Colombia y Puerto Rico, con la intención de hacer un éxito mundial. Manuel Turizo, W. Yandel, Multimillion Records, la Industria Inc. 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
2: Es la hora 21:59.

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2: Es la hora 23 en punto.

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Ay. Buenas noches a todos. Decidí hoy subir a cantar a estos lugares donde normalmente la gente come y no lo escuchan a uno, pero hay una amiga muy especial que está escuchando esta canción. Amiga. Marica, ya.

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2: Es la hora 1 en punto.

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2: Es la hora 2 en punto.

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2: Es la hora 3 en punto.

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0: Bueno, vamos a cantar esta canción. Contale a la gente, es tuya, es una canción.
1: Una canción mía, muy agradecida que me invites a cantar una canción mía, para mí es un honor, es una canción que escribí muy despechada. Espero que haya muchas chicas despechadas por ahí que tengan ganas de gritar un poco. Vamos arriba.
0: Vamos, cuando quiera.

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3: Es la hora 4 en punto.

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1: Es la hora 5 en punto.

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3: Es la hora 5:59 minutos.

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Hay una amiga muy especial que está escuchando esta canción. Amiga. Marica, ya. Bueno, aquí voy, dale.

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2: Es la hora 7 en punto.
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Es la hora 8 en punto. 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
1: Las 8:04 minutitos y estamos aquí en la Radio Chin, la 91.3 FM Transformación, la radio para el cambio. En duplex por Canal 2 desde Colón 839. Nuestra línea telefónica 46-6200. Nuestro contestador automático 46-6060. Y nuestra página de internet buenosdiaspais@pringles.com.ar. Estamos en la mañanita de este día sábado 10 de octubre de 2026, cuando cumplimos 9.106 programas y les agradecemos a estas firmas comerciales.
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En la parte técnica, hoy nos está acompañando... nuestro amigo Vito Recoge, que le decimos muy, pero muy buen día. ¿Todo bien? Todo bien. Sí. Lo que no cambia es el tiempo, pero vamos, todo bien. Sí. Lo recibimos hoy con una temperatura de, a ver si lo podemos actualizar, ¿no? Sí, 7 grados. Mira. Sí, va a ser una jornada fresca. La humedad relativa en el ambiente del 97%, muy alta, por cierto, la humedad. No te digo nada lo que es la presión. 1028 medida en hectopascal. Bueno, lo que ha mermado un poco es el viento, sí. Sí, 3,5 kilómetros es la velocidad del viento del sector sud-sudeste. Sí, con ráfagas de hasta 8,5 kilómetros. Buen día. Nuestra amiga La Porota ya está mateando. ¿Cómo anda? ¿Bien? Bueno, me alegro mucho. Venga, cuéntenos cuál fue la máxima y la mínima de hoy, si hay registro de lluvia. ¿No? Bueno, la máxima dice que fue a la, no me diga, cerquita de las 2:30 de esta madrugada. Bueno, 2:25 precisamente. 7 grados 4 décimas, no ha variado mucho del actual, ¿no? Y la mínima tampoco, sí, fue a las 5:25 de esta mañana. 6 grados 8 décimas, casi la que tenemos, ¿no? Bueno, ¿y tiene el pronóstico para hoy? A ver, por otro, ¿qué nos dice? Dice que vamos a tener el cielo nublado. No me diga que va a aparecer el sol ahí. Sí, dice que sí. 14 grados de temperatura máxima, 7 de mínima. Bueno, anduvimos con la mínima por ahí, estamos bien. Para mañana, similares las condiciones. También nubladito, 14 de máxima, 7 de mínima. Ya el día lunes va a aumentar un poquito más la temperatura. Le estoy diciendo que va a estar nublado con sol. Sí. 16 grados para el día lunes. 8 de mínima, similar, yo no digo, ¿están copiando todo esto, muchachos? Sí, no se los digo yo, se lo dice la estación meteorológica. Para el martes igual, también 16 grados de máxima, 8 de mínima. Cielo nublado, que va a aparecer el sol, en alguna oportunidad va a aparecer, pero va a aparecer. Recién el miércoles, jueves y viernes, otra vez lluvia. ¿Y qué crees que te diga? Así está la cosa, aquí en la Argentina, en Pringles y... en la Quiaca igual, sí. Bueno, nosotros vamos a arrancar la mañanita, como lo hacemos habitualmente, con el ritmo del litoral. Mira, estos muchachos vienen por primera vez, creo. Sí. Son de Villaguay, en la provincia de Entre Ríos. ¿Se llama el conjunto? ¿Cómo? Entre Arroyos del Montiel. Mira vos, mi linda rosa. ¿Cuál es la linda rosa? Ah, Mercedes, pero Mercedes Corriente. Anda, sabe lo que nos vienen a decir. Entre Arroyos del Montiel. Así se presentan aquí en la mañanita y se los regalamos para todos ustedes. A ver, muchachos, ¿están ahí?

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¡Qué lindo que suena la... Me anda medio mal el asunto del volumen. Me van a romper el oído en el día de hoy. Bueno, mi linda Rosa Mercedes, así arrancábamos con el conjunto Entre Arroyos del Montiel. Son de Villaguay, en la provincia de Entre Ríos. Ahí está. Le mando un saludo a Carlitos Nieves, señora, que nos estuvo mandando ahí un mensaje deseándonos buen fin de semana. No como le ha ido a él, sí, porque han andado los muchachos visitándolo. Dice ayer a la tarde, a la noche, no sé. A lo mejor querían ver el partido anoche, el de Boca, viste, que empató. Sí, y a lo mejor, dice, no tenían para tomar mate y también se llevaron la garrafa. Le llevaron el televisor y la garrafa. Así que tenga mucha suerte, le decimos a esta gente. Así es, 27 y 54. Ahí fue donde desapareció todo esto. Andan por todos lados los muchachos. Sí, y ni se fijan lo que se llevan tampoco, y lo mal que le hacen a estas familias, ¿no? Bueno, esperemos que se solucione todo esto, ¿está? Bueno, nos han llegado algunos mensajes también. Mira, el que te dije, sí, parece que lo tenía enchufado. Sí, porque empieza hoy de guardia, ¿viste? Sí, a las 8:30. Ahora, en un ratito. Sí, hasta el...

el lunes a las 8:30 va a estar de turno en la farmacia, de turno a Farmacia Ollanarte, en Avenida 25 de Mayo y Calle 15. Es que se mandó unas tortas fritas ayer. ¡Ah! Espectacular, espectacular. Era para elogiarlo, por supuesto. Bueno, muchísimas gracias, muchísimas gracias. Y será porque cumplimos 30 años. El día 7 fue el cumpleaños. Pero acá los muchachos se acordaron tarde y, bueno, nos homenajearon así. Lindo, lindo estuvo. Sí, para mí es lindo. Porque me trae muchos recuerdos. Mucha gente, inclusive han ido hasta mi casa. Angélica, un saludo grande para Silvio también, que se han tomado la molestia de llevarme una cosita para bajar el garguero, ¿viste? ¡Oh! ¡Qué rico, por Dios! Bueno, el saludo grande para ellos y a toda la gente que nos ha dejado un mensaje, ¿no? Dejando el rastro. Mirá, puede ser que hayan dejado el rastro y puedan encontrar a estos sinvergüenzas que van a robar cualquier cosa, porque se meten para ver si hay cualquier cosa. Sí, este tema lo escribió Juan Carlos Álvarez y Hugo Espiazzi. Son también entrerrianos, un ritmo bien entrerriano como es el tanguito montielero, ¿no? Acá vienen a entregarnos este tema los Espiazzi en la mañanita. Vamos a escucharlo. ¿Están? ¿Están, muchachos? Están, dice. Mirá cómo suena esa verdulera.

Luis Piazzi, Néstor Benítez, Lucas Espiazzi, Danilo Pérez, los Espiazzi le dejan este tanguito montielero llamado...

mirá qué lindo que suena. Bueno, escuchamos los espías y dejando el rastro, así nos decían, ¿eh? Lindo, lindo sonó esa. No, todos los instrumentos suenan lindos, ¿eh? Cuando lo hacen de corazón, por favor. Mirá quién viene a cantar ahora. Tiene una historia este hombre también, ¿eh? Nacido en la capital de la provincia de Santa Fe, en Rosario. Ahí nació, pero de muy chico, su padre lo llevaron para el lado de la provincia de Entre Ríos. Y bueno, y allí adquirió su nombre, ¿no? Fue a un campo allá en los Pagos de Oberá, en la provincia de Entre Ríos. Sí, y ahí le pusieron el Pampa de Oberá. Sí, sí. Y hoy viene a recitarnos algo criollo. Sí. Si a alguno le duele, bueno, sepan disculpar. Pero cuando canta un argentino, lo hace de esta manera. Escúchalo, mira, aquí lo tenés. Pampa. Ey, Pampa, cuando quiera. No, no, para, Pampa, que lo tenía largado, che. Ahí está. Venga nomás, cuando quiera. Mirá, con ritmo de malambo y todo, ¿eh?

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0: ¿Quedó clarito, che?
1: No, ¿eh? Cuando canta un argentino, el Pampa de Oberá, en la mañanita, ¿eh? Cuando son las 8 horas 27 minutitos, cielo continúa nubladito. Hola, buen día, ¿cómo le va? Está llegando gente al baile, ¿eh? Bueno. Mira, de Berazategui la chica esta, ¿eh? Lucía Cerezani. Con violín y todo, ¿eh? Mira qué bueno. El violín de Becho, un tema que escribiera aquel gran cantor uruguayo, el Flaco, como le decían, Alfredo Zitarrosa. Le mando un abrazo grande a este matrimonio que tenemos allí, que nos escuchan todas las mañanas en Sierra de la Ventana. Esperemos que le haya ido bien a Juan Carlos, ¿eh? Que fue a hacerse unos estudios en el día de ayer allí al partido donde pertenece Sierra de la Ventana, que es Torkins, ¿eh? A toda la gente allí en la comarca serrana que nos está sintonizando a través de Canal 2, Sierra Visión. Saludo grande y que tengan una buena estadía. Según el informador o nuestra amiga La Porota, dice que no vamos a tener lluvia este fin de semana. Bueno, vamos a ver qué pasa. Bueno, parece que ha ido el corral este hombre, mirá. Sí, se ha encontrado con qué. Con el doradillo mentado. ¡Oh, qué tema, por Dios! Y hoy... Perdón, lo invitamos al gran amigo don Alberto Merlo, que nos venga a interpretar este tema ahí de esta manera. ¿Vamos a escucharlo? Ahí está, venga más. No, espere. No se apure a cantar. Ahí arranque. Bueno.

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1: Mirá, es de Balcarce este muchacho, ¿eh? Ha venido a Pringle acá a la Plaza San Martín, lo vi en una oportunidad. Viste bien de gaucho, ¿eh? Franco Coria aquí en la mañanita de fondo musical.
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1: Mira, hoy 10 de octubre, ya, che. ¿Cómo ha pasado el tiempo, por Dios? Recordamos esta fecha allá por el año 1996. Se nos iba de la vida un gran, pero gran poeta, escritor, investigador. Allá en la madrugada del 5 de octubre del año 96, Lee el Camino, ¿no? A los 73 años, un aneurisma de la aorta lo hiere de muerte, ¿no? 5 días después, sin salir de un coma profundo, muere en un hospital público en Montevideo, sobria y silenciosa, por supuesto, ¿no? El gran maestro Don Osiris Rodríguez Castillo moría hace ya 30 años, ¿eh? Hoy lo vamos a recordar con un tema que le pertenece, por supuesto, esta milonga que se llama La Galponera, y en esta oportunidad también amigos uruguayos.

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1: Carlitos Marchesini en la mañanita, de fondo musical, Hombre de los Pagos de Chivilcoy, el payador argentino. El Gardel de los payadores, así le dicen, ¿no? Pinta de Gardel. Bueno, le sigo agradeciendo todos los mensajes que me han hecho llegar en el día de ayer. Sí, sí, a pesar de que fue el día miércoles, tengo entendido, el 7, a ver, che. Octubre, miércoles, sí, ahí cumplimos 30 años de punto muy, pero muy grande, sí, sí, por aquella gente que se acordaba. Sí. No, y uno piensa que no nos escucha nadie, pero sí, tenemos gente que nos sintoniza. Muchas, pero muchas gracias. Bueno, nosotros seguimos acompañándolos con la música y en esta oportunidad, un día como el de hoy, 11 de octubre, no, mañana 11 de octubre, mañana 11 de octubre. Vamos a ver, ¿qué recordamos en esta fecha? Sí, porque hay una provincia que está cumpliendo años. ¿Sabía o no? Ah, no sabía. Bueno, no se lo quiero decir, sí. Claro, 11 de octubre, pero del año 1878, hace ya 148 años. Mamita querida. Se sancionó la ley 954 que creaba una extensa gobernación que se extendía desde el océano del este hasta la cordillera del oeste, ¿no? Y desde los ríos Negros y Neuquén por el norte hasta el Cabo de Hornos allá por el sur. Bueno, poco después, el 21 de octubre, el gobierno nacional designaba que su primer gobernador de la Patagonia por el término de 3 años al coronel Álvaro Barro. ¿Qué te parece? Bueno, por eso que cada 11 de octubre se recuerda el acto legal y administrativo que dispuso la creación de la primigenia, sea al maestro, al Pampa, así como le dice. José Larralde, Patagonia, nos viene a interpretar y lo hace de esta manera. Venga, maestro, cuando quiera.

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Hoy no llueve tanto, pero cayeron unas gotitas. Sí. Bueno, para el Cata Ferreira, todos estos temas que han pasado, Canto Azulero, le gusta escuchar a él. Bueno, muchas gracias, por estar firme y escuchando este tipo de música, ¿no? Que les gusta tanto a tanto aquí en Pringles. Patagonio, qué tema. Se lo dedico también al Máquina. Yo le digo el Máquina, pero nunca me acuerdo el nombre preciso de él. Sí, el empleado que tiene mi amigo, allá en calle 15 y avenida 25 de Mayo. ¿Lo sacabo? Ay, no me lo puedo acordar el nombre, che. No, no, soy duro, duro. Sí, un golcito tiene, gris. Bueno, a él le gusta escuchar, dice cuando quiera el Pampa La Real. Bueno, está bien, se lo dedicamos este recuerdo para nuestra Patagonia, que mañana se va a estar cumpliendo, ¿cuánto? 148 años. Bueno, viene de los pagos. No, sí, viene de los pagos de Tandil, pero no, no, es nacido en Balcarce. Es nacido en Balcarce, el cantor se llama Alberto Danza. Y viene a cantar una milonga y con floreos de su gran amigo, nacido allá en Las Flores, que es don Carlos Gioia, ¿no? De los pagos del Tandil, así se llama esta milonga y se la regalamos para todos ustedes que les gusta nuestra música surera. Maestro, ¿está por ahí? ¿Está por ahí Alberto Danza? Sí, dice que sí. Venga, maestro, venga.

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0: Ah, nos pusimos románticos ahora.
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0: Martínez,
1: está el
0: viejito, ¿no?
1: Cirilo.
0: O sea que no me gusta cómo cantan.
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0: Como lo teníamos a Carlos Ramón, ¿viste? Que antes gorjeaba. Ahora dejó de gorjear. Parece que le han dicho que le quedaba feo, ¿no? Y este no me gusta como canta. ¿Qué quiere que le diga? Hay mucha gente que sí. Sepan disculpar, ¿eh? Es mi modo de pensar. Si no tuviera ese.
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0: ¿Escucharlo? Mirá. ¡Mirada! No sé por qué. ¡Grito bien!
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0: Y tiene muchos temas buenos, pero no me gusta cómo lo hace. ¿Qué crees?
1: Sí,
0: hay muchos más. Si este no sabe nada, y pues no sé nada. Es lógico eso. Mirá, estos sí que saben. Estos sí que saben. Mirá. Vienen aquí a la mañanita hoy a recordarnos. Se lo voy a dedicar para mi amigo Julián Armario, que ayer nos pidió, de acá de los pagos de la estación Villabuincó. Se lo voy a dedicar a mi amigo el Jorge Francisco, al Jorge Omar, a quién. Tengo unos cuantos para dedicarle. Sí, muchachos, vengan a cantar esta. ¿Qué nos van a cantar? Dos zambas, dice, una tucumana y una santafesina. No, santafesina no, santiagueña. ¿Está bien? Bueno, la tucumana, ¿cómo se llama? Zamba del regreso. Ajá. Bueno, ¿y la otra, la santiagueña? Zambita de allá. Bueno, está bien. Muchachos, ¿quiénes son ustedes? Yo soy Juan Carlos Arabia. El otro dice, yo soy Polo Román, de Cafayate. Yo soy, dice, del Chaco, Francisco. Sí, Figueroa. Y el nene es Facundo Sarabia, el hijo del cabezón. Bueno, ¿cómo conforman el grupo? Los chalchaleros, dice. Bueno, aquí vienen a cantar. Muchachos.

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0: 8:57 de esta jornada de día sábado, 10 de octubre, recordamos esta fecha, pero del año 1971, hace ya 55 años, ¿no? Se produce una... Sí, había aviones. Una tragedia aérea que acababa con la vida de gran parte del cuerpo de baile estable del Teatro Colón. Fallecía Antonio Zambrana, Carlos Santamarina, Carlos Schiaffino, Margarita Fernández, Marta Raspanti, Rubén Stanga, Sara Brolowski y los primeros bailarines Norma Fontella y José Neglia. Se dirigían a la ciudad de Trelew para presentarse en el Teatro Español. Desde, después de despegar del aeroparque, el avión se precipitó a las aguas del Río de la Plata cuando intentaban regresar al aeropuerto por falla de uno de sus motores, ¿no? No hubo sobrevivientes. La noticia conmocionó especialmente al ambiente artístico y el trágico accidente había truncado la vida de dos de los mejores bailarines argentinos, ¿no? En esta fecha se celebra en nuestro país el Día Nacional de la Danza. Nosotros no tenemos relación con la danza que se hacía o se hace en los teatros, los grandes teatros, pero sí con las danzas que tiene nuestro folclore, que la vemos muy poco, y la escuchamos también muy poco. Por eso invitamos al conjunto Celeste y Blanco, este conjunto folclórico, que hoy, en el Día Nacional de la Danza, nos vengan a entregar, no el total, sino un pericón de cuatro personas, aquí en homenaje a este día tan, pero tan especial, ¿no? Vengan, muchachos, cuando quieran. ¿Muchachos? No, todavía no quieren salir, no. Claro que acá, ahí están.
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Santo. ¡Eso! Lindo, che. Bueno, un homenaje en el Día de la Danza con esta danza, pero muy, muy tradicional, ¿eh? Como es el Pericón Nacional, que fue escrita por un uruguayo, ¿no? O sea, ese, uno de los hermanos Podestá, me parece, tengo entendido que es así. Y hace rato que no recorro ese camino. Bueno, y cantar, sí, nuestras danzas, nuestras canciones tradicionales. Bueno, acá mi amigo el Jorge Omar nos dice, te estoy escuchando, para la próxima semana metele ritmo, dice. Ajá. Él siempre nos dice así, sí. Hernán Figueroa Reyes, que Rimoldi Fraga, las voces del Negro López, quiere todo esto para la semana que viene. Buen fin de semana, dice, y nos vemos allá en el Chelforó. Macanudo. Un saludo grande para este amigo, Gracias. Bueno, sí, rara la vez que nos escucha, pero nos escucha, sí. Bueno, este se lo voy a dedicar a mi amigo Marcelo, el del pueblo. Sí, ustedes van a decir, pero se hace una torta frita de aquella, ¿no? Dice, y te estoy esperando hoy, dice, porque quedaron todavía. Bueno, bacanudo, le vamos a hacer honor, ¿cómo no? Sí, y yo le voy a regalar esta tonada del obligo. No, del ombligo, no, del obligo, que te obligan a escuchar esta tonada. Y sabés quiénes son, ¿no? Los trovadores de Cuyo. Así que, si no les gusta, mamita querida, Claro, aquí están los muchachos, mira, ahí te los regalamos. ¿Están?

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1: Mira, escuchaba esta tonada del Obligo. Me encontré este cassette, es un cassette de no sé qué año, y está auspiciado por tres grandes firmas de la provincia de Mendoza, por supuesto. Mendoza Suena, yo no sé a qué se referían eso, pero está aquí en el cassette. Después está Los Cultivos de Mendoza, que es auspiciante también de este cassette. Y mirá, Mitre, otra de las firmas que auspician este cassette, que es una cadena de farmacias. Así que mirá, los trovadores de Cuyo le entregaban a mi amigo la tonada del Obligo. ¿Está bien? ¿Le gustó? Bueno, y si no le gustó, lo

Claro. ¿Cuál es la ingrata que que olvida, el que olvida? Y así mostrar esa ingrata. Y ahora yo tengo que andar buscando la música, pero ya la vamos a encontrar, Ya viste que la gente del Fogón ya está sacando lo que va a ser para el próximo mes de noviembre, esta 78ª fiesta tradicionalista, ¿no? Sí, tres días a todo Santarén. El Preclese, es nuestro. El conjunto Aura Nativo también, el dúo. La peña del Fogón, por supuesto. Van a estar los Carrizos también, con un gran baile popular. La entrada libre y gratuita, el viernes. La presentación de las aspirantes de la institución. El sábado 28, ¿sabés quién viene, no? Desde Córdoba, allí se formó este grupo musical que los representa el Chaco Andrada. Sí. La Callejera. La Callejera va a estar en Pringles, en la fiesta grande del Fogón, sí. Donde también desde Nahuel Rucá viene Germancito Montes a entregarnos toda su música. Va a culminar con un gran baile popular, esperando ya al día domingo para que toda la gente pueda concurrir al campo de la jineteada y después el almuerzo, cuántas cosas, ¿no? Fiesta linda del Fogón de los Gauchos. Otra fiesta linda es la que vamos a tener este fin de semana también. Sí, ahora, esta noche, allí en el Fortín Tradición y Libertad, y usted puede colaborar con el CEP número 3 del Paraje Don Alfredo, ¿no? Entre los artistas invitados, la Vino Tinto, ¿qué tal? A Yelén Reguera también va a estar esta noche, allí en el Fortín, El Maxi Carabajal, entre las peñas invitadas va a estar, por supuesto, la del Fortín Tradición y Libertad, estará la pareja de danzas Patria y Tradición, la Peña de Esperanza, Arrecó, y la agrupación El Mate del Club Alén con Laurita Gildermuro, Bueno, este sábado, la entrada anticipada, 10.000 pesos, sí. Y no sé anticipada hasta cuándo, ¿no? Si no, en la puerta te va a salir 15.000. Así que después no me lloré en la carta, Bueno, habrá muy buen servicio de cantina, con bebidas, por supuesto, sí, para bajar los choripanes, y va a haber asaditos también, sándwich de carne, ¿Algo, empanadas habrá? No sé. Bueno, vaya esta noche así al Fortín y lo va a comprobar. Nosotros le vamos a seguir acompañando con la música y también tenemos efemérides, de un día como el de hoy, 10 de octubre. Sí, espere que lo encuentre, por supuesto, ¿no? Y digo, uno ya está viejito. Sí, acá está, mira, 10 de octubre. Mira, tiene la misma... No, es más viejo que yo. Claro, porque él lo está cumpliendo hoy a los años, los 78. Yo los cumplo el 28. Así que, por eso les decía el otro día que octubre es el mejor mes del año, sí, cumplimos años de programa, qué sé yo, de todo. Sí, un 10 de octubre, pero del año 48 nace en San Miguel de Tucumán, la capital de esta hermosa provincia, el Jardín de la República. Sí, te dije todo, Luisito, Sí, de allá de tu tierra querida, te mando un gran saludo. Nacía este compositor de la música folclórica y en esos años, en el 60 y 70 también, fue militante, se metió en la política, de la izquierda peronista, del peronismo de base tucumano, ¿no? Siendo uno de los fundadores de la Unión Nacional de Estudiantes, para después militar en las Fuerzas Armadas Peronistas. Mirá vos. Luchó en uno de los con los desaparecidos de la última dictadura militar, ¿no? En Argentina. Actualmente vive en el barrio de Floresta, en Buenos Aires. Sobrino directo del gran maestro salteño don Eduardo Falú. Sí, me estoy refiriendo a Juan Falú, que fue director del ciclo musical de guitarras del mundo. Lo sigue siendo, ¿no? Un encuentro que reúne guitarristas muy conocidos de todo el mundo. Es asimismo uno de los dos artífices del ciclo Maestros del Alma, en el cual junto a la pianista argentina Hilda Herrera se homenajeó a los máximos referentes de la música folclórica argentina. Juan Falú hoy está cumpliendo 78 años y nos viene a acompañar con una chacarera que le pertenece. Juan Falú y su guitarra, Chacarera Ututa, se llama, y se la regalamos para todos ustedes.

Muchachos, ¿están por ahí? ¿Están escuchando? Sí. Bueno, déjenmela buscar porque no la tenía preparada. Claro. Déjalo. Tenía ganas de buscarme en Gañera. Estábamos escuchando. Acá está Juan Falú y le viene a interpretar el tema con su guitarra. Escúchalo, claro. Dale. Dale play. ¿Están, muchachos?

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Nocheros en la mañanita. Vuela una lágrima hasta que no caiga por acá. ¿Viste que ahora todo? Te contagia todo, sí. No, nosotros estamos contagiados, pero con la música de hoy. Recordando estas efemérides, precisamente de un día como hoy, hace ya, ¿cuánto? 52 años que se registraba este tema con la letra y música de aquel gran autor y compositor salteño, Roberto Ternán, ¿eh?

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Sí, vienen a acompañarnos a la mañanita nada más y nada menos que nuestros recordados, cantores tucumanos como los tucutucu a entregarnos este tema. ¿Cuánto hace ya? 52 años que se registraba este tema. Vengan, muchachos, cuando quieran, acá los esperan.

mañana tenemos también bastantes efemérides, pero no vamos a estar nosotros. Queremos recordar algunas que tampoco entran en lo que es el repertorio folclórico, ¿no? Como el 11 de octubre del año 1947. ¿Sabés qué revista apareció en aquel entonces? 47, te estoy hablando de 78, 71 escribía esta revista, ¿no? Historieta, Bueno, una historia muy, pero muy linda. Mañana se va a estar recordando un nuevo aniversario. Eso. ¿Qué otra cosita tenemos? ¡Uy, mirá! La Tita también nació un 11 de octubre del año 1904. Saca la cuenta, ¿no? ¿Cómo se llamaba? Laura Ana. La Tita, como le decían, Merelo de apellido. Nació en el barrio de San Telmo, ciudad de Buenos Aires. Cantante, actriz, compositora de cuatro tangos. Sí. Fue criada en un orfanato, pero no recibió educación formal. Desde muy pequeña tuvo la necesidad de trabajar. Trabajaba en un campo, sí, aunque para la edad de 15 años retornó a Buenos Aires e hizo todo lo posible para mantenerse. Qué recuerdo que nos ha dejado todo esto, mamita querida. ¿Qué más? El día de la Patagonia, ya homenajeamos a la Patagonia. Sí. ¿Qué más tenemos que recordar? Lo homenajeamos en un día como hoy a don Osiris Rodríguez Castillo. Esto que... lo vamos a estar recordando.

66 años llevan ya. Un 10 de octubre del año 1960 se produce el debut artístico de este grupo vocal creado en la ciudad de Buenos Aires. Aquella primera formación contaba con el Chango Farías Gómez, que era el director, Pedro Farías Gómez, Hernán Figueroa Reyes, Carlos Coco Franco Terrero y Guillermo Urien. El nombre significa en quechua, sí, en santiagueño, hijos de la música. ¿Cómo se llamaba el grupo musical? Los Huancahuá. Sí, este grupo que se caracterizó por el estilo de vanguardista, ¿no? Innovador de fonemas y onomatopeyas. ¿Cómo hablo hoy, che? Para marcar el ritmo, ¿no? Su estilo estuvo influenciado por el estilo de los arreglos vocales del grupo afro-estadounidense, Mill Brothers, ¿te acuerdas? Y las tradiciones del folclore santiagueño, transmitido por los hermanos Farías Gómez, por su padre, don Enrique, el Tata Farías Gómez, ¿no? Bueno, hoy los traemos en el recuerdo a los Huancahuá, con la voz de también Hernán Figueroa Reyes, sí, sí. ¿Cómo se llama este tema? Oh, de los hermanos Ábalos, santiagueños, ellos, Zamba de los Yuyos, los Huanca, en el año 73 grababan este tema y le salía de esta manera. Escúchalo, mira, aquí lo tenés. ¿Chachos, están?

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Che, me olvidé ya de cómo estamos con el tiempo. A ver. Está más clarito, Parece que está más claro, ¿no? Que estará por salir el sol, che. Y nos decían que íbamos a tener sol para hoy, A ver qué nos dice la estación. Sí, la homilica. Esta, nuestra amiga. Actualizamos los datos de este día sábado. Dice que va a estar nublado, 13 grados de temperatura máxima, 7 de mínima. Bueno, está bien. Para mañana domingo, en las mismas condiciones, pero con 16 grados de temperatura máxima, 8 de mínima. Similares las condiciones para el día martes. Mirá qué bueno, O sea que tenemos 4 días que va a estar nubladito, pero vamos a ver el sol. Y las viejas contentas porque van a poder lavar la ropa. Claro. Sí, sí. Ahora ya para el miércoles, jueves y viernes, no te digo nada, ¿no? Dice que va a estar otra vez. Sí, jodiendo. Ay, sí. Y bueno, ¿le podemos seguir? ¿Quiere saber de algo de...? Sí, porque tengo el diario de Pringles en esta edición de día sábado. Lo tengo. Y no me lo ponen a esto... Muy mal, porque mucha publicidad tiene, ¿viste? Y nosotros no podemos abrir para darle la información, Che, vienen a visitarnos hace ya media hora que llegaron. Íbamos a recibir un montón de automóviles añejos ya, ¿no? Antiguos. Sí, que están haciendo una campaña tremenda, los muchachos, felicitaciones. Una travesía por la vida, así se llama. Hay viajes que se hacen para llegar a un lugar y otros que nacen para compartir un mensaje en el camino, ¿no? Sí, mirá, hay un chivo del año 1930, y va a estar Jorge Francisco, casi seguro. Sí, dice, doná sangre, registrate como donante de células de la médula ósea, Tu solidaridad puede llegar muy, pero muy lejos. Sí, subido en un automóvil de estos, o lo que quiera. ¿Hasta dónde van a llegar, che? Hasta Huanguelén, hay un camino largo. Creo que están en el municipio, no sé si en las imágenes de la ciudad se ve así en la plaza Juan Pascual Pringles. Huguito, ¿sabés algo si se ven en las imágenes de la calle de nuestra ciudad? ¿Se puede ver algo de que sí? Si están los automóviles. Ni he mirado, dice. Bueno, está bien, no hay problema. No te veas ningún drama. La caravana que llega a Pringles. Te invita al Rotary Club de Pringles, El hospital municipal también, que va a estar presente, creo, Sí, y el municipio, por supuesto, Bueno. A ver qué dicen los titulares. Reclaman una intervención urgente en los puentes sobre el arroyo del 17. Está hecho un desastre el puente ese, ¿no? Sí. En la página 3 va a encontrar toda la información. Alerta por ciberestafa. Bueno, ya son gratuita y lo estafaron. Se robaron el sueldo y le sacaron de crédito 8 palitos, ¿qué te parece? Y no hay que entrar en eso, no hay que entrar. En títulos nacionales, el Prezi acusó al socialismo de utilizar causas nobles para justificar Curro. Hablando de Curro, ¿cómo anda? Y solidaridad. En la página 4, autos antiguos recorrerán nuestra región, Sí. Y en la página 10, viene todo lo que va a ser el deporte.

0: el gráfico del fin de semana del diario de Princeton, ¿está? Bueno, y nosotros seguimos acompañándolos con la música. Miro a quién viene ahora. ¿Cómo toca la guitarra este muchacho? Che. Sí, me encanta, me encanta. No, este tema no, este tema no. Después de haber escuchado a quién. Ah, nada más y nada menos que la Huanca. Wow, qué buena interpretación esta samba de los yuyos. Acá viene el Yuyo Gonzalo, hombre de la provincia de Buenos Aires, que acompañó tantos, pero tantos años al gran maestro don Horacio Guaraní. Sí, grabó un disco con todas sus amistades y en esta mañana viene con Víctor Hugo Godoy, integrante de Los Cuatro de Córdoba, aunque él no es cordobés, no es nacido allá en La Pampa. Bueno, nos viene a interpretar un tema muy tradicional de don Horacio, se llama La del Chúcaro, en homenaje a estos 100 años que estaría cumpliendo don Horacio Guaraní, Yuyo Gonzalo con su guitarra y su voz, y Víctor Hugo Godoy. Muchachos, cuando quiera acá lo están esperando, No, no, no, ustedes no son. Después vienen ustedes, Claro, ahora viene el Yuyo Gonzalo, mirá.
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2: Gracias, querido Yuyo, por esta invitación para cantarle al eterno y querido Horacio Guaraní.

15 minutitos faltan nomás, che, para las 10 de la mañana. ¿Cómo se nos ha ido rápido, no? Hemos charlado mucho hoy. Anda a saber, ¿no? Bueno, quiero mirar a ver. Sí, porque creo que los mensajes, focones, ¿eh? ¿Focones? ¿O hay? Ah, hay. Martincito Serrano, sí.

な。Acá estamos atragantó como gato con tripa. Sí. Gracias, Olguita, por los mensajes. ¿Quién más nos dejó un mensaje, che? Ah, mira, Cristina, Cristina Golizano de Redín. ¿Qué dice Cristina? Buen día, ¿cómo anda? Hola, buenos días, dice. Felices y bendecidos 30 años. Bueno, muchas gracias, muchas gracias. En la compañía reconfortante. Muchas gracias por estar. Abrazos, abrazos igual, Cristina, para todos ustedes, Que estén muy bien, que tengan un excelente fin de semana largo también. ¿Quién viene a cantar? ¿Quién viene a cantar ahora? A ver. Oh, mira, ¿te acuerdas de este chico? Este chico que tuvo un éxito bárbaro después. Bueno, sí, le dio una mano el chaqueño, ¿te acuerdas? No, hoy viene a cantar, ¿sabes con quién? Con Cristian Herrero. Cristian Herrero es de Morillos, en la provincia del Chaco. Sí, y hoy viene a cantar con él. Juan, ¿cómo se llama? Juan Alfredo, tocayo mío. Sí, antes le decían el chinito, ahora le dicen el chino. Está bien. Nos vienen a entregar este carnaval cruceño, ¿Cómo te amo? Se llama. Y aquí están en la mañanita. Escúchalo, mirá.

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2: Escuchábamos a Cristian Herrera y Juan Alfredo, el chinito, entregándonos este carnavalito cruceño, Cuánto te amo, ¿eh? Mirá qué lindo tema, che, para bailar. No, qué va a bailar. Es una música que está hermanada con, bueno, valga la redundancia, con nuestros hermanos bolivianos, ¿no? Carnaval cruceño, sí. Bueno, ¿viste que salió el sol? Salió el sol, chicas, salió el sol. Hay que prender el lavarropa, hay que darle a la frega. Sí, que hoy se va a secar la ropa, ¿eh? Claro. Y después gasten bastante luz para planchar. Sí, métele. Bueno, esperanza, el chaqueño para el vecino, métele nomás, cuando quiera.

Eso es el chaqueño para la vecino, chicas. Bueno, le dejamos todo este recuerdo para este fin de semana largo, con la interpretación de El chaqueño para la vecino. Mirá, tenemos allí imágenes de la Plaza Juan Pascual Pringles, donde están llegando, ¿no? Están llegando los automóviles antiguos. ¿De dónde vienen? Del lado de Tres Arroyos, ¿no? Bueno, sí, se está juntando bastante gente, así que bueno, si quieren ir a apreciar estas reliquias, estas reliquias sobre ruedas, bueno, pueden ir allí a la Plaza Juan Pascual Pringles. Ellos vienen con una propuesta muy, pero muy buena, que es la de que usted pueda donar sangre o médula ósea, ¿no? Bueno, ahí está la propuesta. Nosotros ya estamos entrando a despedirnos, agradeciendo, por supuesto, las firmas comerciales que nos acompañan. En la parte técnica, hoy Huguito Recoski, quien les habla, Alfredo Sánchez, invitándolos para el día martes a partir de las 7, si el Tatita así nos permite. Lo dejamos con el chaqueño. Chau, que lo pasen lindo. Muy buen fin de semana largo, ¿eh?

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0: Hola, ¿qué tal? ¿Cómo están? Muy buenas tardes, bienvenidos aquí a la 91.3 FM Transformación y las pantallas de Canal 2 para compartir un programa más de Es por Cristo.
1: ¿Qué tal? ¿Cómo están todos? Bienvenidos a este programa que ya es del mes de octubre. La semana pasada estábamos todavía en septiembre.
0: El último día de septiembre.
1: Bien, entonces bienvenidos a octubre, el mes 10 del año, así que...
0: Mes del Rosario, mes del Día de la Madre.
1: Mes de la familia, mes de las misiones, y creo que algo más que ahora no recuerdo. Sí, pero es un mes cargadito de cosas lindas, de actividades, de cosas para preparar, también la venida del Papa, que ya queda muy poquito tiempo.
0: Y mañana vamos a estar un mes.
1: Exacto, mañana es 8.
0: ¿Sí? Así que bueno. Lindas.
1: Noticias lindas y cositas frescas también, que novedades que traemos para el programa de hoy. Así que yo les recomiendo que se hagan un cafecito, un tecito y se sienten a escuchar el programa porque hay varias cosas interesantes para compartir con ustedes.
0: O prepararse un mate también.
1: También puede ser, sí, ustedes que son más del mate, yo como no soy tanto del mate, pero bueno, sí. Sí, acá más el mate.
0: Hoy nos está acompañando en los controles Hugo Rekoski. Aquí le decimos muy buenas tardes.
1: Hola, Hugo.
0: Hoy va a estar hasta las 8:30 de la noche aquí
1: para con la nosotros. Puesta al aire. Después sigue.
0: Claro, sí. Él le sigue hasta creo la medianoche más o menos, hasta después el noticiero, pero nosotros nos vamos en
1: sí.
0: Una horita más nos vamos.
1: Exacto.
0: Bien, bueno.
1: Feliz Día de la Virgen del Rosario.
0: Así es. Gracias.
1: Hoy es 7 de octubre, Día de la Virgen del Rosario, patrona de los dominicos. Y bueno, cada 7 de octubre se celebra esta advocación que nos recuerda la importancia de dirigirnos afectuosamente a nuestra madre en la oración, en particular a través del rezo del Santo Rosario, que el Papa pidió que durante todo este mes se rece muchísimo el Rosario, así que en las distintas comunidades, distintas capillas que tenemos también y distintos grupos también se está rezando el Rosario. Y es una posibilidad para poder sumarnos, si es que por ahí nos cuesta a nosotros sentarnos o agarrar el rosario y rezarlo, bueno, por ahí ponerse esto de, bueno, voy a un lugar y lo puedo hacer.
0: Hoy se celebró, se rezó el rosario en la Capilla María Auxiliadora. Iba a ser
1: sumándose a esto que se propone de 1 millón de niños rezando el rosario, bueno, también hoy los chicos de catequesis.
0: Iban a rezarlo en la ermita de Carlo Acutis, pero el clima hizo que el rosario se rezara dentro de la capilla. La verdad, veíamos imágenes que subió la parroquia y muy lindas imágenes y muchos chicos.
1: Eso sí, es lástima el tiempo que no acompañó y entonces no se pudo hacer frente a la cenotafio, se llama, de Carlo Acutis, sino se tuvo que hacer dentro de la capilla por cuestiones climáticas.
0: Pero bueno, volviendo al rosario, podemos decirle que es inobjetablemente una oración mariana. Uh-huh. Ayuda certera para crecer en amor a la mujer por quien vino la salvación. Sin embargo, no siempre reparamos en que es, antes que nada, una oración cristocéntrica, es decir, una oración centrada en Cristo.
1: Bueno, y fue la mismísima Virgen María quien nos pidió que lo recemos y lo demos a conocer para que podamos obtener gracias abundantes. Se lo entrega a Santo Domingo de Guzmán. Ahora se lo vamos a contar.
0: ¿Y por qué el 7 es el día de Nuestra Señora del Rosario? Bueno, uno de los episodios determinantes que contribuyeron al arraigo histórico de esta advocación mariana y para la difusión del Santo Rosario en la historia de la Iglesia fue lo ocurrido en la Batalla de Lepanto, uh-huh. Ocurrida un 7 de octubre del año 1571 en el Golfo de Patras, frente a Naupacto, ciudad griega, en ese entonces conocida como Lepanto. En dicha batalla, una coalición de tropas y fuerzas navales cristianas debían enfrentarse a la armada del Imperio Otomano, que con el propósito de detener sus ambiciones expansionistas en Occidente, o sea, en Europa, y recuperar la soberanía sobre el Mediterráneo. Antes de la batalla, las milicias cristianas se encomendaron a la Virgen María y rezaron juntos el rosario. Ese día los cristianos obtuvieron un triunfo contundente que fue atribuido a la intercesión de la Madre de Dios, protectora de la cristiandad, de ahí el extraordinario simbolismo de Lepanto.
1: Bien, y bueno, enterado del triunfo, el Papa...

0: Pío V, quien había sido dominico en agradecimiento a la Virgen María, instituyó la fiesta de la Virgen de las Victorias a celebrarse el primer domingo de octubre. Además, incorporó el título de Auxilio de los Cristianos en las letanías dedicadas a la Virgen María como un homenaje a la señora que armó de valor a los defensores de la cristiandad.
1: Y Rosario significa corona de rosas, y tal como lo definió el propio San Pío V, es un modo piadosísimo de oración al alcance de todos, que consiste en ir repitiendo el saludo que el ángel le dio a María.
0: Bueno, y fue la Virgen María que se le apareció a Santo Domingo en el año 1208, Santo Domingo de Guzmán, fundador de los dominicos, y le entregó en las manos un rosario, muy probablemente con la forma en que hoy lo conocemos. Luego, la Madre de Dios le enseñó al santo español la manera de cómo había que rezarlo. El rosario era la respuesta de la Virgen a los ruegos de Santo Domingo, quien le pedía ayuda para toda la herejía que había en ese tiempo.
1: Bueno, y antes de retirarse, nuestra madre le encomendó a Santo Domingo que difundiera la oración. Así lo hizo el santo, y el rosario en los siglos posteriores fue calando cada vez más hondo en el alma de los católicos y extendiéndose como práctica universal.
0: Así que una linda historia de cómo surge, va surgiendo el rosario. De hecho, antes ya se rezaba, no era el rosario, pero bueno, tenían por costumbre recitar los salmos. Son 150. Entonces, ¿cómo hacían para contar? Algunos utilizaban piedritas y después empezaron también a hacer nuditos en una soguita, como para ir llevando la cuenta, iban haciendo un nudito por cada salmo que iban rezando. Entonces, eso también dio como la idea de poder armar un rosario. Hay veces con ensartando semillitas también. Así es como se fue creando el instrumento.
1: Si bien, como decíamos, ¿no?, ahí al principio, es una oración mariana, porque le rezamos a María, en los misterios meditamos la vida, la pasión y la muerte y resurrección de Jesucristo. O sea que es mariano, pero a la vez es cristocéntrico.
0: Exacto.
1: Bueno, y el movimiento de Yosta tiene algo muy interesante, ¿verdad?
0: Una campaña muy linda en donde uno puede colaborar con los voluntarios de la visita del Papa. ¿Qué podemos hacer? Bueno, podemos donar un rosario, ir a dejarlo en la secretaría parroquial, un rosario de cuentitas, puede ser de plástico, de semillita, de canutillo, de madera, de nuditos. La idea es que cada uno de los servidores, que son 25.077 voluntarios, cada uno de los voluntarios, pueda tener este rosario y en los momentos en que pueda también ir rezando, porque se supone que ellos van a estar al servicio todo el tiempo y bueno, como para que también apoyen con la oración. Entonces, ¿qué podemos hacer? Podemos llevar un rosario, puede ser uno personal que esté completo, o podemos adquirir un rosario y donarlo para cada uno de estos servidores, para estos voluntarios.
1: ¿Dónde hay que llevar estos rosarios?
0: A la secretaría parroquial. Ahí hay una cajita en la que se van a ir depositando y después la gente del movimiento Schoenstatt los enviará a los responsables de esta campaña.
1: Hay tiempo hasta el viernes 16 de octubre para entregar o donar estos rosarios, porque ya creo que el día 18 ya parten rumbo a Buenos Aires. Y dentro de estos 25.077 voluntarios que lo informó hoy la Conferencia Episcopal Argentina, hay un pringlense.
0: O más, nosotros sabemos de uno.
1: Exactamente.
0: Capaz que hay alguien más que se anotó.
1: Una persona que me la encontré el otro día y me dijo que se quería anotar y bueno, se anotó.
0: Estaba con ganas.
1: Estaba con ganas, se anotó. Y hoy
0: fue seleccionado.
1: Hoy le confirmaron que quedó dentro de los voluntarios.
0: Bueno, qué bueno.
1: Todavía no.
0: No tiene mucha información.
1: No,
0: le confirmaron.
1: Ese mail, le dijeron que le iban a enviar otro mail más, con más detalles. Y esta persona es Martín Sánchez.
0: Uh-huh. Bueno, felicidades, Martín.
1: Colaboradores de la ermita.
0: Sí, así de los servidores de la ermita.
1: Ahí. La Virgen María también, yo creo.
0: Debe haber hecho. A este.
1: También debe haber ahí hecho algo para que...
0: Aparte la experiencia, es una muy linda experiencia. Seguro va a ser cansadora, va a ser agotadora y todo lo que quieras, pero como experiencia no te lo olvidas más y bueno, y todo lo que va a pasar ahí, bueno, es muy movilizante.
1: Creo que en Martín vamos a estar también toda la comunidad.
0: Representados, sí, por
1: porque,
0: supuesto.
1: Bueno, de alguna manera, obviamente, apoyaremos con la oración a todos los voluntarios y especialmente a Martín Sánchez, que, bueno, que ha tenido esta bendición de formar parte de los voluntarios.
0: Bueno, vamos ahora a la música y les comentamos. Para el próximo bloque vamos a estar hablando con Silvia Comerio. Ella participó de la peregrinación a Luján. Nos va a comentar un poco de su experiencia, de lo que vivió, por qué está bueno hacerlo.
1: Exacto.
0: Por ahí nos puede decir, bueno, esto está bueno porque no es imposible.
1: ¿Qué la motivó a hacer?
0: Exacto. Así que, bueno, en un ratito charlamos con ella. Y también vamos a compartir con ustedes un mensaje de Monseñor Pedro Furnó, que nos pide algo muy especial.
1: Vamos a la música con Pablo Martínez y esta canción que se llama Ella dijo sí.

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0: Bueno, ya estamos en el segundo bloque del programa. Le queremos mandar un saludo a Daniel, Patricia, que siempre, y a Nora, que nos están escuchando.
1: Bueno.
0: No siempre mandan mensajes,
1: sí.
0: Pero después te dicen, los escuché, me gustó tal cosa.
1: Sí, tal cual.
0: Así que Daniel Elotrea, por ejemplo, nos mandó un mensaje solicitando, quería saber cómo se llamaba la canción, que había una de las canciones que habíamos pasado, era Misericordioso como el Padre, de Ariel Glaser. Dice que después la estuvo escuchando como 20 veces, le encantó la canción.
1: Le requemaste.
0: No dije el apellido, dije Daniel. Él sabe. Y Patricia también dice que nos escucha siempre, o sea, nos ve a través de las pantallas de Canal 2. A ellos entonces un saludo.
1: Bueno, gracias. Pero ahora, por estar ahí también.
0: Exactamente. Pero ahora vamos a hablar con Silvia Comerio, quien estuvo peregrinando a Luján junto con un grupo de personas de acá de Pringles, fueron muchas personas. Y bueno, queríamos ver cómo fue esta experiencia, por qué caminó, qué la motivó, ¿no? Uh-huh. Todo lo que vivió durante este tiempo y el tiempo previo como el tiempo de caminata. Hola, Silvia.
2: Hola, buenas tardes, chicos, ¿cómo están?
0: Bien, ¿y vos?
2: Muy bien, muy bien.
0: Bueno, dame un ratito. Bueno, Silvia, caminaste a Luján el sábado, ¿verdad?
2: Claro, llegamos, salimos el viernes a las 8 de la noche, 8:30, y llegamos a tipo 5 y pico. Bueno, ahí partieron los primeros peregrinos desde Liniers. Primero llegaron a Liniers. Después bajaron al otro grupo que caminaba desde La Reja y nosotros, otro grupo desde Rodríguez, que es menos kilómetros.
0: Claro.
2: Son 18 kilómetros, Rodríguez.
0: ¿Cuántos kilómetros entonces hiciste vos con...?
2: Aproximadamente entre 17 y 18 kilómetros son. Esa es la caminata que hicimos nosotros, el último grupo.
0: Bien, y Miriam, y sí. Silvia, perdón, y bueno, ¿te estuviste preparando este tiempo? ¿Cómo fue
1: ¿Era
0: eso?
1: ¿Era la primera vez?
2: No, es la segunda vez.
1: Hola, Silvia, perdón, no te saludé.
2: Sí. Hola, Cris, ¿cómo estás? Es la segunda vez. Uh-huh. Siempre tengo unos primos de mi marido que siempre me invitaban, bueno, yo no me animaba. Uh-huh. Y bueno, el año pasado... no sé, sobraban algunos lugares, bueno, no sé cómo fue, me invitaron el año pasado, así que, bueno, la primera fue el año pasado y ahora, bueno, por supuesto, el año pasado quedamos con ganas y demás y lo vemos este año.
1: Y es muy difícil porque yo, por ejemplo, no me animo.
2: Yo siempre me no llegar, ¿viste?
1: Ajá.
2: Más o menos un mes antes,
1: sí.
2: Todos los días,
1: 3, 4. Sale un poquito cortado, Silvia, a ver si cambias en alguna posición o algo, a ver si escuchamos mejor.
2: Sí, pero, a ver, ¿me escuchás ahí?
1: Ahí sí.

0: Bueno, se va a preparar. Yo voy a asignar, se hago al difícil, pero...
1: No, no sale bien. Hugo, espera un ratito, Silvia, sale muy cortado. Ah, no, parece que es la señal, Silvia, tuya.
2: Estaba saliendo al principio, salía bien y sí. Ahora se...
1: No, sale todo cortado, qué lástima. Hola, hola.
0: Hola, hola.
1: A ver si
2: vamos, hay... vamos a hacer lo siguiente, vamos a cortar, Silvia, y te volvemos a llamar. ¿Vos tenés algún teléfono fijo ahí donde estás?
0: No,
2: bueno, cortamos y volvemos a comunicarnos, ¿sí?
0: Dale.
2: Bueno, vamos a Hugo a volver a comunicarse con Silvia, Silvia Comerio, porque había comenzado bien.
1: Sí, y, si no, bueno, podemos poner el videito y después probamos en un ratito.
2: Bueno, Silvia nos comentaba entonces que es la segunda vez que camina a Luján.
1: Que ella hace actividad física, que se preparó obviamente, pero que también es una persona que no es que esté todo el tiempo en el sedentarismo, bueno, sino que viene haciendo actividad física. Eso es importante. Y daban un montón de recomendaciones también, ¿verdad? Unas cuestiones que uno tiene que tener en cuenta cuando hace estas caminatas. Sobre todo hablaban mucho del calzado, no comprarse unas zapatillas para...
2: Exclusivamente para la caminata. Si no, hablaban de una ya usada con la que uno ya habitualmente camina.
1: Y bueno, y esta peregrinación que tuvo una particularidad, que fue la lluvia, ¿verdad? Que hubo mucha lluvia durante todo el camino, que eso seguramente hace también un poco más complicada.
2: Ahora nos escucha, ahora Silvia, nuevamente.
0: Hola.
2: Ahora sí.
0: ¿Me escuchan bien?
1: Ahora sí. Sí.
2: Silvia, estábamos hablando con Cris de este tema, bueno, muchas recomendaciones y también que esta peregrinación tuvo el tema de la lluvia.
0: Sí, ya 10 días antes de la lluvia, y, así que todo empezó a prepararse con... para ese tipo de clima, así que bueno,
1: claro.
0: La coordinadora nos decía, bueno, traten de llevar pilotos, bueno, así que bueno, todos teníamos vamos de acá, o si no también viste que está haciendo.
1: No sale nada, Silvia.
2: Mira, Silvia, vamos a hacer lo siguiente. Sí. Te vamos a pedir que nos envíes un audio. Te vamos a mandar unas preguntitas porque queremos realmente escuchar tu testimonio.
1: Si no, lo hacemos la semana que viene, por ahí porque grabado.
2: Porque no, se entrecorta y bueno, queremos...
0: Sí. Sí, hoy anda muy mal la señal de Movistar.
2: Sí. Entonces, bueno... mandanos un audio donde nos comentes, por ejemplo, bueno, cómo fue esta segunda experiencia, qué viste en este trayecto, en estos 18 kilómetros, ¿no? ¿Qué viste de la gente que te haya llamado la atención? Bueno, en fin, ¿cómo desde la fe viviste esto? ¿Puede ser?
1: Dale, porque no sale nada realmente. Bueno, Silvia, muchas gracias. ¿Sí?
2: Bueno, gracias, Silvia, sí.
1: Un beso. Bueno, lástima, porque hay tanta experiencia linda para contar de esto. Hay otras personas más que fueron de acá de Pringles, y bueno, el sacrificio, el poder llegar, el decir, bueno, aquí estoy, y sobre todo, bueno, la devoción, ¿verdad? Porque hay muchos que, bueno, que por ahí van por una cuestión de curiosidad o de probarse a uno mismo, pero cuando uno va con fe... Y tiene un agregado especial.
2: Así es. Bueno, vamos a ir ahora a la música y después vamos a compartir el video de Monseñor Pedro, que hace una invitación especial. Vamos con Madre en tu abrazo.

0: escuchábamos la canción oficial de la peregrinación de este año, cantada por, ¿cómo se llaman los chicos?
1: Alfo Urruti.
0: Bien.
1: Bueno, es el que
0: viene haciendo,
1: desde hace unos años, sí.
0: Bueno, el padre Monseñor Pedro Furnó nos invita a una campaña que se llama Cuidemos a nuestros pastores. Así que vamos a escuchar de qué se trata.
1: En un ratito, y bueno, también después ampliaremos más esta información. Realmente es una linda campaña, una linda...
0: Necesaria.
1: Exactamente. Así que ahora vamos a compartir este video del padre de Monseñor Pedro Furnó, obispo auxiliar de Bahía Blanca.
2: Queridos hermanos, queridas comunidades de toda la arquidiócesis de Bahía Blanca, un gran saludo en estos días en que estamos disponiéndonos las comunidades a recibir la visita, la palabra, los gestos, la persona, la riqueza del Papa León en nuestra patria, en nuestra tierra. Les dejo este mensaje porque quiero hacerlos parte, quiero convocarlos a que nos den una mano en una campaña que hemos denominado Cuidar a nuestros pastores, que es cuidar a los que nos cuidan.

0: cuidan. Cuidar un poco más a los que han cuidado nuestras comunidades. Gracias a Dios, nuestra iglesia diocesana tiene vocaciones. Cuidar a los seminaristas que serán el día de mañana nuestros pastores. Hemos decidido tener un hogar sacerdotal donde puedan residir aquellos sacerdotes mayores o ancianos que ya no puedan estar a cargo de una parroquia, pero sí puedan seguir brindando algún servicio y vivir entre sacerdotes. La casa parroquial, ex convento de la parroquia San Francisco de Asís de Bahía Blanca, será el lugar donde ellos residen, será nuestra casa sacerdotal. Para ello, para poder equipar esta casa, acomodar esa casa, equiparla suficientemente para que residan sacerdotes mayores o enfermos, es que les pedimos una mano. Vamos a hacer un bono contribución con este eslogan, cuidar a nuestros pastores. El bono contribución tiene un costo de 20.000 pesos, lo pueden adquirir en las capillas, en las celebraciones, en las parroquias de cada uno de ustedes. Alguien puede decir, se me pone cuesta arriba 20.000 pesos, parece que no, pero es dinero hoy. Por eso también, ahora en el flyer que les dejamos también un alias donde quizá no puedas colaborar con 20.000 pesos, pero puedas colaborar con una parte de ello. O quizá uniéndote con alguien más de la comunidad o del barrio, puedan entre los dos comprar uno de estos bonos. Sabé que con esta colaboración está siendo parte de este gesto de caridad concreto necesario para cuidar a nuestros sacerdotes mayores. Que Dios te bendiga y que la Virgen te cuide. En el nombre del Padre, del Hijo y del Espíritu Santo. Amén.
1: Amén.
2: Amén. Bueno, esta invitación que hacíamos, señor Pedro, como decía, ¿no? Para
1: cuidar a nuestros pastores.
2: Y con respecto a alias, es cuidar.pastores.bb. Ve larga,
1: sí,
2: las dos veces, ¿no?
1: Bahía Blanca.
2: Cuidar.pastores.bb. Esto es para aquellos, bueno, que no puedan contribuir con el bono de 20.000, pueden hacerlo con menos. Pueden
1: o si quieren también, pueden donar
2: también,
1: directamente,
2: sí, sí,
1: ahí, porque el bono es un papelito que te dan y, o
2: sea, es una
1: quizás
2: constancia.
1: Que, claro, es más práctico quizás que hacer la transferencia,
2: sí,
1: directamente.
2: Sí, sí. Y qué importante, ¿no? Porque, bueno,
1: ahora les vamos a compartir el flyer, así entonces les queda ahí el alias.
2: Los sacerdotes, cuando ya dejan de brindar, tienen hasta una cierta edad, tienen una responsabilidad pastoral, después ya, bueno, se jubilan. Pero obviamente
1: no tienen PAMI, no tienen nada.
2: No, y la gran mayoría no tiene familias.
1: Ajá.
2: Puede tener quizás algún sobrino, pero
1: ajá,
2: obviamente
1: sí.
2: Hijos no tienen porque no tienen hijos.
1: Sí.
2: Entonces alguien se tiene que hacer cargo. Bueno, es una linda iniciativa en la cual todos podemos colaborar y ayudar. Y
1: bueno,
2: también para nuestros seminaristas.
1: La idea es poner en condiciones la parroquia, el convento, ex convento de la parroquia San Francisco de Asís, que era donde estaba el padre Ernesto. El padre Ernesto ahora está en Punta
2: Cristo
1: Alta.
2: Cristo Rey, en Punta Alta.
1: Exacto. Entonces, ese edificio que estaba ahí, que antes era de los franciscanos, bueno, poder adecuarlo como una casa de retiro de sacerdotes o, como decía él, sacerdotes enfermos y, bueno, que también hace mucha falta.
2: Bien, vamos a la pausa y después continuamos con más Es por Cristo.

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1: En el nombre del Padre, y del Hijo, y del Espíritu Santo. Amén. Dios de la vida, tú conoces lo más íntimo de nuestro corazón, las luces y sombras que nos habitan, las heridas silenciosas que a veces nadie ve. Hoy te presentamos a nuestros hermanos y hermanas que enfrentan dificultades en su salud mental, que sufren en soledad, con ansiedad, depresión, o cualquier otra enfermedad mental. Tú nos llamas por su nombre con ternura y en ti encuentran dignidad y esperanza. Perdónanos por las veces que hemos mirado hacia otro lado, alimentando el estigma y la discriminación hacia las personas con enfermedades mentales. Haz que tu iglesia sea casa abierta, espacio seguro, donde todos tengan lugar, comunidad que acompaña y no descarta, que escucha sin juzgar y que se acerca sin miedo. Te pedimos, Señor, por quienes cuidan, profesionales, familiares, voluntarios, hombres y mujeres, con paciencia y amor, tienden puentes de comprensión y consuelo. Dales fortaleza y compasión para sostener. Envía tu Espíritu sobre nosotros para que aprendamos a acoger y integrar el cuidado de la salud mental en la vida y en la misión de nuestras comunidades y de toda la Iglesia. Y así lleguemos a ser un signo vivo de tu misericordia, que nunca abandona y siempre restaura. Amén.

0: esta intención de oración del Papa, porque dice, recemos por las personas que cuidan, que también existe ahí como, sí, necesitan de nuestra oración, claro, para fortalecerse, porque hay un cansancio, un desgaste. Cuidar a personas es bastante difícil. Así que, bueno, recemos también por todas esas cuidadoras, esos cuidadores que están dando su tiempo y su vida para los demás.
1: Sí, porque no cualquiera lo puede hacer. También es una vocación,
0: sí,
1: ¿no? El cuidar a enfermos, a personas con alguna problemática difícil. Así que sí, como decías, también recemos por ellos. Le mandamos un saludo a Graciela, que está en cama. Así que, bueno, nos está viendo.
0: Un poco pachucha, pero bueno, hoy el día está ideal para quedarse, bueno, descansar un poquito.
1: Exacto.
0: Que es el tema del que vamos a hablar ahora. Hay veces nos pasa que nos entusiasmamos muchas veces con nuestra fe cuando descubrimos,

0: por ahí recién nuestra, nuestra parroquia, nuestra comunidad, y nos metemos en todo y hacemos de todo y estamos ahí firmes y organizamos y qué sé yo, y a veces después nos agarra el cansancio.
1: Y creemos que...
0: Y parece como que, bueno, ya lo que se... Cuando uno está del lado de la organización, es como que no vive espiritualmente lo que está organizado. Y entonces pareciera como que nos vamos quedando sin fe, como que vamos perdiendo la fe, porque vos decís, bueno, ves una adoración, qué sé yo, que la organizaste o preparaste una misión o lo que sea, y hay que tomarse el tiempo de vivirlo también, no solamente de organizar, sino que de participar, porque muchas veces estamos pendientes nada más de, ay, le toca acercar el papelito o la lapicera o lo que sea, y nos perdemos de eso que organizamos con tanto cariño.
1: Y vos ves que la otra, las otras personas lo viven con una intensidad, que ves que en su interior algo se está moviendo y vos decís, a mí no me pasa eso.
0: Claro, entonces, exacto. Decís, nos vamos cansando.
1: O la otra es, o estoy perdiendo la fe.
0: Claro. Lo que pasa es que, bueno, uno se cansa porque el cuerpo también tiene que descansar. Y entonces con ese entusiasmo, con eso que comenzamos, bueno... parece que agarramos todas las cosas y nos perdemos de participar.
1: Hay días en los que nos parece que rezar cuesta, que la misa nos pesa, y bueno, y Dios parece que estar en silencio, ¿no? Bueno, pero eso no significa automáticamente que nos estemos alejando de Él.
0: Tampoco que tenemos que hacer más cosas por Dios. A veces necesitamos descansar, pero en Dios, no descansar de Dios, sino descansar en Dios.
1: Jesús no le dijo a Pedro, esfuérzate más. Le dijo, vengan a mí todos los que están cansados. ¿No?
0: Tu fe no se mide por el bien que te sentís cuando rezás. También existe fe cuando rezás sin sentir nada. Como está ese cuento que dice, bueno, hoy no tengo ganas de ir a misa. Bueno, le dice la mamá, sí, hay veces no tenemos ganas de hacer cosas. Dice, hay veces que sí, que nos cansamos, que no queremos o lo que sea. Dice, ah, bueno, entonces hoy puedo faltar a la misa. No, hoy va sin ganas, le dice. Entonces, bueno, por ahí...
1: que a veces nos pasa.
0: Claro, o sea, que sí, cuando a veces no tenemos ganas, bueno, ofrecer eso e ir sin ganas.
1: Claro, porque a veces no tenemos ganas, puede ser un trabajito que esté haciendo alguien para que no vayamos.
0: Sí.
1: Entonces, como vos decías, ¿no? Vayamos sin ganas.
0: Bueno, y Dios no se va a escandalizar por nuestro cansancio, ¿sí? No tenemos que presentarnos ante Él con una versión perfecta, decir, bueno, acá estoy, porque aunque esté cansado, vengo. No, presentate así, cansado, sí. Como estás.
1: Agotado, confundido, sin palabras, ¿eh? Dios nos quiere igual así también.
0: Por ahí lo que tenemos que hacer es simplemente decirle, bueno, Señor, ayúdame. Que eso también es una oración, decir, pedirle ayuda, bueno, estoy cansado, ayúdame a descansar en vos.
1: Dame
0: y por
1: fuerzas.
0: Ahí, bueno, lo que venimos hablando, esto de discernir también, cuánto vale hacer estas cosas que uno quiere hacer, sí, pero que no las puedo vivir, que no las puedo sentir.
1: Porque si no, es como que estamos haciendo por cumplimiento, lo estamos haciendo por, no sé... para que vean que hacemos algo, y si dejamos de hacer, quizás podemos pensar, no, ¿y qué van a decir que lo dejé de hacer? Que... Y sí, y muchas veces nos pasa. Exacto. Hacemos tantas cosas en la comunidad, en la parroquia, que no es necesario estar en todo.
0: Y si no lo hacemos nosotros, alguien más también lo va a hacer.
1: Sí.
0: Eso también, ¿verdad? Por ahí es en grupo, armar grupos, y a partir de ahí empezar a organizar. No lo tengo que hacer todo yo solo, sino que puedo armar un grupo, un
1: trabajar
0: equipo.
1: Trabajar en comunidad.
0: Exacto, trabajar, que es lo que como debe ser, ¿verdad? Así que

0: Puede que estemos rotos, que estemos cansados. Bueno, así como estamos, Él igual nos quiere y Él va a encontrar la forma de levantarnos, de animarnos.
1: Sí, por eso también, ya que estamos, y bueno, ayer pasaba esto de la despedida de Leo Messi, cuando da su discurso, dice cosas muy lindas, sobre todo de esto de trabajar juntos y trabajar en equipo. La verdad que unas palabras muy, muy lindas, muy sentidas, que es raro escucharlo a Messi hablar tanto, pero bueno, decía esto, ¿verdad? Que cuando uno forma un buen equipo y nada puede salir mal.
0: Así es. Vamos a la música con el grupo Alfareros, que también nos hace reflexionar un poco de esto si estamos perdiendo la fe.

0: Bueno, vamos a contarles
1: momento de noticias.
0: Algunas cositas, como por ejemplo que mañana jueves a las 2:30 de la tarde es el rezo del rosario en la ermita de la Virgen de Luján, ¿sí? Como se hacen todos los días 8, y si el tiempo no acompaña, se rezará el rosario a la misma hora, pero en la parroquia.
1: El sábado a las 5 de la tarde habrá misa en la capilla San Cayetano a las 7.
0: Ay, me salté eso.
1: No, pero está bien porque por el orden. Sí. El sábado, como decíamos, a las 5 de la tarde misa en San Cayetano, a las 7 en parroquia, el domingo a las 9 en María Auxiliadora y a las 11 nuevamente en parroquia.
0: Bueno, y recuerden que el lunes, que es feriado, es la peregrinación a la ermita de Saavedra, ¿sí? A ver el programa que nos decía. Bueno, pero sepan que va a haber misa, hay santería,
1: hay confesiones.
0: Confesiones en el grupo de radio.
1: Sí, aquí lo estoy buscando un ratito.
0: Ya les damos más o menos el orden, cómo va a ser y qué es lo que va a pasar ahí. Uno puede hacer una peregrinación de unos kilómetros y si no, bueno, directamente acercarse hasta la ermita para celebrar la misa y compartir con la gente. El movimiento de Schoenstatt, como decíamos hace un rato, invita a la comunidad a donar rosarios para ser entregados a los voluntarios que están colaborando en la visita del Papa León XIV. Los mismos pueden acercarse a la Secretaría Parroquial de martes a viernes de 10 a 12 horas y también los jueves de 17 a 19 horas. Hay tiempo hasta el viernes 16 de octubre.
1: Y conmemorando el 20º aniversario de la Pascua de San Carlo Acutis, este lunes 12 de octubre a las 4 de la tarde, se llevará a cabo en la Capilla de María Auxiliadora una tarde de té, fe y corazón para recordar la vida del primer santo millennial de la Iglesia, conocido popularmente como el influencer de Dios. Las tarjetas para asistir a esta propuesta tienen un valor de 10.000 pesos y se pueden adquirir llamando al celular 291-405-4086 o en la fábrica de pasta que está ubicada ahí en Stegman, casi Dorrego. Bueno, aparte del té y demás, habrá algunas tortas, algunas masas para compartir.
0: La Conferencia Episcopal Argentina presentó la web oficial de la visita del Papa León XIV a la Argentina y las redes sociales oficiales que acompañarán al Santo Padre en el marco de su viaje apostólico por nuestro país. A través de elpapaenargentina.com.ar, todo junto, se podrá conocer de cerca la agenda del Papa, acceder a la información actualizada sobre las distintas celebraciones y encuentros, consultar modalidades de acceso, indicaciones prácticas y toda la información necesaria para participar. Desde las redes sociales oficiales se podrá acceder al contenido audiovisual y piezas gráficas que compartirán en la previa, durante y al concluir la visita a Argentina.
1: Bueno, y esta noticia también es importante porque está relacionada con la visita del Santo Padre. Mañana 8 de octubre, a partir de las 12 horas, comenzará la inscripción para los 5 encuentros con el Papa y con participación del público. Desde mañana jueves estarán disponibles la inscripción para las celebraciones en todas las sedes, la acreditación de los sacerdotes que deseen concelebrar, la inscripción y la información específica para personas con discapacidad, la inscripción para el encuentro de los jóvenes con el Santo Padre. En las misas la inscripción es recomendada. Va a llegar un mail, ¿no?, de constancia y el acceso libre. El encuentro con el clero y la vida consagrada y el encuentro con los jóvenes pasan por verificación de email y aprobación porque se asigna un lugar a cada participante. Así que esto es importante, aquellas personas que de nuestra comunidad
0: vayan
1: a la mañana a partir del mediodía a la página oficial de la visita del Papa para inscribirse.
0: El Papa en la Argentina, en Argentina. El Papa en Argentina.com.ar.
1: Cuando vino Francisco a Paraguay, que fuimos, también tuvimos que hacer el mismo trámite.
0: Sí.
1: Hubo que completar el formulario para ver a qué lugar íbamos a ir. Estamos hablando de que si en Luján se congregaron 2.700.000 personas, récord.
0: Sí.
1: La visita del Papa obviamente va a llevar mucha más
0: gente.
1: Bueno,
0: también lo que decíamos hace un rato, la Conferencia Episcopal informó que se inscribieron 25.077 voluntarios.

0: comentarios, poniendo sus manos a disposición para recibir al Santo Padre en nuestra patria. Este número es la muestra viva de un pueblo que se une con generosidad, entrega y esperanza para vivir un acontecimiento histórico. Gracias a cada uno por asumir este compromiso con el corazón abierto. Así lo expresó la Conferencia Episcopal Argentina en una publicación en sus redes sociales.
1: Y como decíamos, dentro de estos 25.000, está un brinlense, al menos que nosotros sepamos hasta ahora, Martín Sánchez, como voluntario para la visita del Santo Padre.
0: Bueno, y la Librería Editorial Vaticana informó que el 24 de noviembre de este año se publicará el libro El Diario Personal de Francisco. Según el comunicado oficial, la obra reúne notas personales escritas por Jorge Mario Bergoglio entre el 20 de diciembre de 1992 y el 18 de agosto de 2024, un periodo que abarca su servicio como obispo auxiliar de Buenos Aires, arzobispo, cardenal y los primeros 11 años de su pontificado. El resumen ha sido preparado y comentado por el cardenal argentino Víctor Manuel Fernández, prefecto del Dicasterio para la Doctrina de la Fe. La publicación será simultánea en 5 idiomas y se distribuirá en 94 países. El proyecto será presentado a editores en la Feria del Libro de Frankfurt del 7 al 11 de octubre.
1: Bueno,
0: o sea, ya empezó ayer.
1: Sí, así que bueno, estaremos atentos a este libro. Vamos ahora a una pausa y después ya venimos para la parte final del programa.

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estamos en el último bloque ya de Es por Cristo. La semana que viene vamos a preparar bien el audio de Silvia para poder compartir con ustedes, porque ya ahora no llegamos. Así que, porque es muy lindo testimonio, y bueno, poder preguntarle algunas cositas más. Tenemos la ficha número 3 de la preparación de la venida del Papa León. Recordamos que el lema de esta visita es: bienvenidos todos, vayan y anuncien. Y hoy queremos hablar sobre las facultades y responsabilidades que tiene el sucesor de Pedro. Hay unas cuantas cosas que,

0: que competen exclusivamente al Papa, el liderazgo espiritual y el magisterio, guía y enseñanza. Es el máximo líder de la Iglesia Católica, enseña y protege la doctrina católica, interpreta las Sagradas Escrituras y orienta a los fieles sobre moral y justicia. Tiene una misión docente, dicta discursos y pronuncia catequesis, publica los miércoles por la mañana durante la audiencia general semanal, ¿sí? Y elabora encíclicas, exhortaciones apostólicas, motu propio, entre otros, para dar pautas doctrinales, morales o realizar reformas. Como dice, bueno, nos va guiando en esto de ser iglesia.
1: Como jefe de Estado de la Ciudad del Vaticano es el soberano, por así decir, ¿no?, de la Ciudad del Vaticano. Ostenta la jefatura del Estado independiente enclavado en Roma. Ejerce los poderes ejecutivo, legislativo y judicial dentro de la jurisdicción vaticana. Dirige la gestión interna y administrativa de la Ciudad del Vaticano.
0: Gobierno eclesial y unidad de la Iglesia. Vela por la cohesión de la Iglesia a nivel mundial y resuelve asuntos de las distintas diócesis. Aprueba la designación de obispos y cardenales, convoca a sínodos, ostenta la facultad de convocar sínodos, reuniones mundiales de laicos y religiosos para abordar temas específicos. Eleva oficialmente al rango de santos o beatos a personas destacadas por sus virtudes heroicas.
1: También tiene un rol de diplomacia y relaciones internacionales, ¿no?, promoviendo la paz. Representa la Santa Sede en el ámbito internacional, fomentando la justicia y el diálogo interreligioso. Realiza viajes por el mundo para estar en contacto con los fieles e interactuar con otros jefes de Estado tras invitaciones oficiales.
0: Bueno, y los documentos principales y canonizaciones del Papa León XIV. El primero es la encíclica Magnifica Humanitas, Fe y Tecnología en la Era de la IA. Continuadora del espíritu de Rerum Novarum. La tecnología procesa datos, la dignidad y la conciencia humana son irreemplazables. La tecnología debe estar al servicio del bien común y no de la desigualdad. Y la persona es siempre un fin, nunca un medio.
1: Exhortación apostólica Dilexi Te, el compromiso social y caridad. La opción por los pobres, la opción de la Iglesia, ¿no? Amor y atención a todas las dimensiones de la pobreza. Fiel al Concilio Vaticano II y la tradición latinoamericana son sus raíces eclesiales.
0: Bueno, y también hace visitas pastorales y discursos internacionales centrados en la resolución de conflictos, la diplomacia vaticana y el rol de la persona humana por encima de los intereses políticos. También hace las actualizaciones de enseñanzas tradicionales, ¿sí?, frente a los desafíos socioeconómicos actuales. O sea que no es una cosa que quedó en el tiempo, sino que hay que ir actualizando según también lo que va pasando en el mundo.
1: Y bueno, y ha nombrado en este tiempo como papa a dos santos, ha canonizado, uh-huh, ¿no?, a San Carlo Acutis y a San Pier Giorgio Frassati.
0: Bueno, es para ir conociendo un poquito más sobre las actividades que tiene el Papa a su cargo y, bueno, sobre todo esto de ir guiándonos y ver. También es lindo esto, cuando lo escuchás, vos decís, ¿cómo tiene esta visión del mundo? Y obviamente nos va dando las pautas para poder ir caminando. Eso es porque el Espíritu Santo está ahí y le va marcando, ¿verdad?
1: Obvio.
0: Así que, bueno, por eso también uno reza y confía, porque es Dios el que está también detrás de él, diciéndole qué hacer.
1: Bueno, y la visita al Papa obviamente está en todos los medios, uh-huh, ¿no? Medios que empezamos a ver, o revista o informativo, viene la visita del Papa, ¿no? Obviamente que es algo muy importante.
0: Sí.
1: Ya todos sabemos.
0: Sí, que viene a la Argentina, ya lo sabemos todos, nos lo cuentan todo el tiempo por las redes, por la televisión, hasta periodistas que no son de religión ni de esa área, bueno, siempre están hablando también, bueno, del Papa.
1: ¿A dónde va a ir? ¿A quién va a saludar? Sí. ¿Quién puede ir? ¿Qué recorrido? Bueno, todo eso lo estamos viendo, ¿no? Y entre tanta información, quizás nos preguntemos también, bueno, ¿qué va a pasar de todo esto cuando el Papa se vaya.
0: Exacto. Esa es la pregunta que tenemos que hacernos en realidad. Cuando termine la visita del Papa y quedemos todos fascinados y todos, bueno, entusiasmados, bueno, ¿qué va a pasar? ¿Por qué una visita papal puede ser histórica? Puede movilizar a miles y llenar plazas, iglesias, redes, pero bueno, ¿qué pasa después?
1: Claro, yo creo que, por ejemplo, esta veneración a Luján, sí, ¿no?, que llevó a tanta gente, también creo que está motivada por esto, ¿no? Sí. La visita de León XIV, la visita del Papa después de casi 40 años, también ha movido a la gente o movilizó a la gente a esto, a caminar.
0: Sí. El tema es que, bueno, después de este gran acontecimiento, si nosotros nos quedamos así tal cual, si no nos transforma, y no tiene mucho sentido. Si nosotros seguimos siendo los mismos sin modificar nuestras actitudes, después de haberlo escuchado y decir, bueno, qué bien que habla, qué bueno que está, qué genial todo lo que dice, y no modificamos nosotros nuestra actitud, y bueno, esto pasa a ser
1: exacto,
0: solamente un viaje de visita y nada más.
1: Quizás no se trata tanto solamente de mirar al Papa, ¿no? Quizás esta visita o esta visita tendría que ayudarnos a mirarnos a nosotros, de preguntarnos cuánto nos cuesta escuchar al que piensa diferente, cuánto nos cuesta tender una mano, cuánto nos cuesta dejar de dividir, ¿no?, la famosa grieta.
0: Porque si el Papa viene a hablar de encuentro, pero nosotros usamos su visita para pelearnos entre nosotros, algo estamos perdiendo.
1: No sabemos qué es lo que cada uno espera de esta visita, pero seguro nos tiene que dejar algo mucho más grande que una foto, un saludo o un recorrido, que nos recuerde que todavía podemos encontrarnos.
0: Que podamos pensar diferente y seguir siendo hermanos, que podamos discutir sin destruirnos, que podamos tener una fe distinta y aún así reconocernos como personas.
1: Y quizás ese sea el verdadero desafío de esta visita del Papa León. No solamente recibirlo, sino dejar que su llegada nos ayude a recibirnos un poco más entre nosotros.
0: Exacto. Y bueno, y preguntarnos, cuando todo esto termine, cuando se apaguen las cámaras, cuando terminen los recorridos y cuando el Papa vuelva a Roma, bueno, ¿qué va a quedar en nosotros? ¿De qué manera podemos hacer carne todo lo que nos viene a decir?
1: Así es. Bueno, de momento nos queda rezar mucho, rezar por la visita del Papa, rezar por los voluntarios, rezar por aquellas personas enfermas, acompañar al Papa en esta intención de oración del mes de octubre, por las personas enfermas de la salud mental.
0: En la Capilla Santa Lucía, los martes de octubre a las 18 horas también se reza el rosario.
1: Bueno, y rezar por tantas cosas, ¿no? Entonces, bueno, elegimos para cerrar el programa de hoy a Carlos Soán y Kiki Troye con una canción que se llama Oren sin cesar. Hasta aquí. Nos vamos. Gracias, Hugo, por acompañarnos ahí en los controles. Y les prometemos, ¿no?, la semana que viene vamos a tener, sí, el testimonio, sí, de Silvia, porque Silvia quiere contagiar.
0: Nos decía, exacto, ¿no?, quiere, bueno, contagiar, está bueno,
1: esto.
0: Está
1: y bueno, bueno, si no pudiste ir a Luján,
0: todavía queda la chance del 8 de diciembre también.
1: Claro, y el 12 de octubre, el lunes, ir a Saavedra.
0: También, también,
1: que
0: también.
1: Puede ser preparación. Algunos kilómetros, caminar algunos kilómetros como preparación para Luján. Bueno, muchísimas gracias por su compañía. Nos vemos en una semana.
0: Chao.

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Gracias por acompañarnos.

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2: Es la hora 11:30 minutos.

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2: Es la hora 11:59 minutos.

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4: Es la hora 13 en punto.

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2: Es la hora 14 en punto.

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4: Es la hora 15 en punto.

¿Cómo están? Tengan ustedes muy, pero muy buenas tardes. Tarde de sábado, tarde de buena onda, ¿eh? En este sábado 10 del 2026, ¿eh? Donde te digo que tenemos una temperatura de 13 grados una décima, 73, el porcentaje de la humedad, la presión 1025.9 descendiendo lentamente, se está produciendo la máxima en este momento, viento del sud-sudeste a 2 kilómetros y medio con ráfagas de 7 kilómetros, 7-2, Sí, te digo que no vamos a tener mucho viento según el servicio meteorológico que veníamos viendo todos los días. Sí, por ahí nublado, alguna posibilidad de lluvias, pero poco viento, está bueno. Máxima de 13, ahora

13.1 y no tuvimos lluvia, ¿eh? Vamos a ver qué dice el pronóstico para el Coronel Pringles. Parcialmente nublado, mínima de 12 daban. Para mañana dan mínima, máxima de 12. Para mañana dan máxima de 13. También como hoy, parcialmente nublado. El lunes, mínima de 7, máxima de 16, parcialmente nublado. El martes, nublado, mínima de 8, máxima de 16. El miércoles, mínima de 10, máxima de 16. Acá tenemos muy nublado con lluvias ocasionales, 3 milímetros dan, ¿eh? El jueves, muy nublado con lluvias ocasionales, mínima de 11, máxima de 14, 1 milímetro dan, ¿eh? El viernes, muy nublado con lluvias ocasionales, 1 milímetro también, mínima de 11, máxima de 14. Así que bueno, este es el pronóstico que tenemos para Coronel Pringles, que es 6060, si querés dejar un mensaje en el contestador, para mandar mensaje de texto al 291-42-59-099. 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Tenemos el valor del dólar, el blue, el oficial, toda la información de política, policial, de interés general, de deportes, la actualidad, las cámaras de la ciudad de Montehermoso, de Sierra de la Ventana, y aprovechamos y mandamos saludo a la comarca serrana, ¿eh? Bueno, de todo tenés acá, todo, te van a llegar las alertas para que vos te mantengas informado y estés donde estés, en cualquier parte del mundo. Te vas a enterar qué es lo que pasa en tu querido Coronel Pringles, ¿eh? Hoy es el día del industrial panadero en la Argentina, ¿eh? Así que saludamos a todos los panaderos en su día, ¿eh? Día del industrial panadero en Argentina. Día Nacional de la Danza. Día Mundial de la persona, de las Personas Sin Hogar. Día Nacional del Técnico y la Técnica. Día Mundial contra la Pena de Muerte. Día Mundial de las Aves Migratorias, es el segundo sábado de octubre. Y Día Mundial de la Salud Mental, ¿eh? El Santoral recuerda a San Francisco, obispo, número de la suerte, 714. Y ahora sí, un poco de música, un poco de recuerdos en esta tarde de Buena Onda.

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Los enanitos acá en la tarde, tarde de buena onda, donde estamos compartiendo estos recuerdos, aquí en la 91.3 FM Transformación.

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Bueno, vamos a

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Perdiendo el control de la tarde. Sí, perdiendo el control era lo que estábamos compartiendo. Sí, dos minutitos faltan para las 4 de la tarde. Sí, dos minutos. 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

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En un ratito nada más te vamos a decir los numeritos de las quinielas.

0: Bien, seguimos 6 minutitos de la hora 16. Tarde de buena onda, qué lindo que está quedando. A pesar de que está nubladito, está lindo. Está agradable para que usted, bueno, pueda hacer muchas cosas en su casa. Que hoy tienen, hoy tenemos el baile acá en la Peña Amigos de la Tercera Edad, Sí. Hoy viene este solista, pero que es muy bueno. Ahora te vamos a contar. A ver, acá estoy buscando. Que ha estado participando en finalista de Canal 9. Sí, el gran baile familiar Peña de la Tercera Edad. Hoy con Julio César Scarabotti, que es de Tres Arroyos, finalista de Canal 9. Venía a bailar y a divertirte en Moreno 319. Hoy tenemos la noche acá para bailar, divertirse. Lo van a pasar genial en la Peña Amigos de la Tercera Edad. Y oye, y de todo también, Sí, hay un montón de espectáculos. Tenés también la noche que seguramente por allí te vas, Sí, te vas y vas a querer disfrutar de lo que va a ser esta noche en Pigüé, ¿sí? Nos vamos a Pigüé, a Pigüé. Ya estamos ahí.
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0: Bien, esta noche a bailar ahí con Kino el Cantante en la ciudad de Pigüé. Sí, así que ahí está. Caballito de batalla este, ¿Cuántas satisfacciones le ha dado a Kino? Llamarada.

Bien, en 9 minutitos de la hora 16 estamos en la tarde de Buena Onda de Buenos Sonidos, ¿eh? 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

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Ayer me informaron que era a las 16, ¿sí? A las 16 me informó un oyente que la tarde en familia de el Club Alén hay como 3 millones de pesos, un premio, Sí. Así que es a la hora 16, Bien, y Julio y Carlos Pérez, en Francia 951, es representante de Covidó, Sí, acá también colocamos las calderas Koblow, a combustión, a gasoil, no contamina, se colocan 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numeritos de las quinielas y llega Ataque 77,

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Viene así, pasaba Ataque 77, hacelo por mí. Vamos con los numeritos de las quinielas de Casa Ruiz en Rivadavia 925.

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Nos presenta los numeritos de las quinielas, y hoy tiene que ir a jugar el telequino al Quini 6, a la Quiniela Plus, que tiene muy buenos premios. En la previa de la ciudad salió el 956-0956. Vamos a ver también en la provincia de Buenos Aires el 2540, 2540. En la de Santa Fe, 9507, 9507. En la cordobesa, 6182, 6182. Entre Ríos, 061. En la mañana de la ciudad, el 8393, 8393. En la provincia de Buenos Aires, 4650, 4650. Santa Fe, 2211. En la cordobesa, 9656. ¿Cómo sale el 56? En la de Entre Ríos, 2473. En la matutina de la ciudad, 6542, 6542. Provincia de Buenos Aires, 5918. En la de Santa Fe, 9848. En la cordobesa, 3297. Y en la tómbola de Entre Ríos, 5150. 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Sí, el lunes abierto todo el día para que te juegues un numerito. 23 minutitos de la hora 16. 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

El pájaro vio el cielo y se voló, ¿eh? Era lo que compartíamos los decadentes en la tarde, 29 minutos de la hora 16. Y en este momento se está llevando a cabo la tradicional bicicaminata organizada por la Asociación Cooperadora Primaria número 6, ¿eh? ¿Sí? Donde tienen el primer premio 150 mil pesos, segundo premio 75 mil pesos. Y tercer premio, un desayuno para el Día de la Familia, ¿eh? Bueno, ya han comenzado con esta gran bici caminata, ¿eh? Bien. 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

0: Bien, los Romeos, ¿sí? Y basura.
1: Ternura.
0: Este tema me hace acordar, vio cuando se peleaban con los novios, enseguida le dedicaban este tema, basura. Estaban enojadas las mujeres, ¿eh? Y que hacían, mandaban papelitos, en esa época no había teléfonos, era fijo nada más el teléfono que había, no había celular, entonces los papelitos iba dedicado para fulano de tal, porque se habían peleado, se habían disgustado la pareja y le mandaban este tema, basura, Bien, 38 minutos de la hora 16, estamos compartiendo la tarde de buena onda, te digo la temperatura que tenemos en la ciudad en este momento, 12 grados 5 décimas, 13.2 fue la máxima. La humedad del 72%, viento del sur, cambió, fresquito, 11 kilómetros con ráfagas de casi 15 kilómetros. La presión descendiendo, 1025.1. 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

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Y 42 minutitos de la hora 16. Seguimos en la tarde y se vienen los super ratones y este rock del gato.

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2: Bien, y así pasaba el

Rock del Gato, ¿eh? 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Con muy buenos precios en Marcelina. 49 minutitos de la hora 16 y como todos los sábados, en la tarde de Buena Onda estamos juntos.

Bien, un poco de alma fuerte en la tarde, 53 minutos de la hora 16, ¿eh? 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
1: Bien, así pasaban las viejas locas, ¿eh? Y me gustas mucho. Acá 59 minutos de la hora 16, ¿eh? 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

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Bien, y ¿qué se viene? ¿Qué se viene el próximo fin de semana? Ya tenemos nuestra exposición rural. Vamos con el avance de la Expo Rural de Coronel Pringles.

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Hola Graciela, consulta, ¿cuándo es el bingo de Alén? ¿Cuándo es? El lunes. El lunes me preguntaban también cuánto salía. Yo la verdad que no, yo por lo menos no tengo la información cuánto sale la tarjeta, pero creo que 20 mil pesos, Sí, creo que 20 mil pesos. Porque se manejaron ellos con las redes sociales, ¿viste? Y no todo el mundo maneja las redes sociales. Hay gente que escucha radio, mira televisión y en redes sociales cero. Así que por eso la gente está, o sea, preguntando a qué hora, qué día comienza. Saben qué hay, pero no tienen toda la información como tendrían que tener, Bueno, y estábamos hablando de Amoblar, Esta fábrica de amoblamientos que tenemos en nuestra ciudad, muy, pero muy linda, Bien, y a ver, acá me están alcanzando. Bueno, te cuento. Los premios... Pero no, a ver, acá. Grandes premios durante toda la tarde a 1.300.000 en el cartón lleno de la ronda final, Bueno, pero usted sabe que no dice cuánto sale la tarjeta. Acá, detalle de los premios. Tenemos el detalle de los premios. 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

0: bien, ¿eh? Seguimos en la tarde de 14 minutos de la hora 17 y ahí estábamos escuchando a Andrés Calamaro, Flaca. 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
1: 19 minutitos de la hora 17. Seguimos haciéndote compañía en esta tarde de buena onda.

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Viene así, vencedores vencidos, ¿eh? Ahí tenemos un poco de Los Redondos en la tarde y pasaba Un Ángel para tu Soledad, ¿eh? 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Cuesta 5.000 pesitos, todo lo recaudado va destinado al rinconcito de acuarela, ¿eh? Sí, te digo que van a tener premios, van a tener diplomas, no es competitivo, es participativo, ¿eh? Así que te invitamos a que llegues por Nehuen, que está en 25 de mayo 1657, frente al Hospital Municipal, ¿eh? 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Sí, el rastreador satelital, hay bombachas para incontinencia, para las mascotas, 57, ¿eh? 28 minutitos de la hora 17.

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Bien, 39 minutitos de la hora 17, sí, casi digo 18. Vamos con un poco de Opus en la tarde.

La música de Heart, lo único que quiero es hacerte el amor. Es lo que estamos compartiendo en la tarde cuando han pasado 45 minutitos de la hora 17.

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0: 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Un poco de Bryan Adams en la tarde.

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Bien, estamos en la tarde de Buena Onda, 54 minutos de la hora 17. Ya te decimos cómo está el tiempo en la ciudad, a ver qué dice la temperatura en este momento. 12 grados 8 décimas, no hay nada de viento, nada de viento. Máxima fue de 13.2, la humedad del 72% y la presión 1025, descendiendo lentamente. Bueno, está así, está el tiempo en este momento en la ciudad. 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

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Y llega la música a la tarde con un poco de Cyndi Lauper.

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1: Tres minutitos de la hora 18 y tenemos la Isla Bonita, ¿eh? Otro de los temas que sonó muchísimo allá por la década de los 80, de los 90, te diría yo allá, ¿eh? Madonna.

Bueno, atención, atención, porque se perdió una silla de madera desde Peralta a Pringles. Sí, si alguien la encontró, seguramente que alguien anduvo por esa zona y vio esa silla de madera y se la llevó. Bueno, acá está la dueña reclamándola, Si vos encontraste una silla de madera desde Peralta a Pringles, llamanos o comunicate al 291-42-59-099. Y de esta manera te pasamos el número de teléfono de quien la extravió, ¿sí? Bueno, reiteramos, se perdió una silla de madera de Peralta a Pringles. Si alguien la encontró, mucho le vamos a agradecer que la devuelva, Y Pinturería El Camaleón en Moreno 840, representante de Sherwin Williams. 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

Brannigan en la tarde y cerró temporalmente el paso internacional Cristo Redentor por fuertes nevadas. Ahora a las 16 horas, las autoridades de Chile y Argentina suspendieron el tránsito internacional de todo tipo de vehículos desde las 16 de este sábado. Sí, esto se debe a las intensas nevadas anunciadas para la zona. La medida fue comunicada por el complejo fronterizo Los Libertadores y la delegación presidencial provincial de Los Andes. Sí, o sea que a partir de la hora 16 quedó cerrado el paso internacional del Cristo Redentor hacia Chile, sí, por las fuertes nevadas, fíjese cómo está el tiempo, ¿no? Bueno, a ver qué dice por acá. Hermoso el programa, cuántos lindos recuerdos. Bueno, me alegro que lo estén pasando bien, disfrutando de la tarde, de buena onda, haciéndoles compañía mientras toman algún matecito acompañado con algo. Nosotros hoy ni mate tomamos, agua estamos tomando. Agua para la salud, sí. 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Bien, a ver si te acordás de esto. Yo sí me acuerdo de esto. Y es Ríos de Babilonia, Bonaime, en la tarde.

Vi en estos ríos de Babilonia, Boy M, era lo que compartíamos en la tarde. Vamos a ver si ya tenemos los numeritos de las quinielas presentados por Casa Ruiz en Rivadavia 925, la Casa de la Suerte, que te comunica que el lunes tienen abierto todo el día, ¿eh? 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

que tenés, por ejemplo, la quiniela Plus, un pozo estimado en 770 millones de pesos, mil pesitos pagás, te jugás un numerito, elegís los números y quién te dice que por allí la suerte esté de tu lado, acá nos presenta la quiniela vespertina de la ciudad. Salió el 5.185, 5.85. Bien, no sé qué pasó, que se me fueron todos los números. Acá están otra vez. Vespertina, sí, acá tenemos toda la previa. 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Reiteramos, en la ciudad, el primer premio salió el 5.185. En la provincia de Buenos Aires, 5.415, 5415. En Santa Fe, 2.584. En la cordobesa, 9.220. En la tómbola de Entre Ríos, 720. ¿Sí? 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Quería mirar porque en la semana, como estaba el fútbol infantil de salón, no había podido pasar una foto de alguien que estaba cumpliendo años. Cumplieron, creo que 60. A ver, ahora vamos a ver la torta y también te vamos a decir de quién se trata. ¿Sí? Los cumpleañeros que tuvieron de fiesta, Sí, tuvieron de fiesta. Así que, a ver si los tenemos por acá. Acá está. Dice, hoy es mi cumple, pasalo. Bueno, ahí los tenemos, Ahí los tenemos, los mellizos Glere, Los mellizos Glere cumplieron 60 años, Ahí me mandó el video, dice pasalo, ahí lo estamos viendo, Qué igualitos que son, Los mellizos Glere, ahí que cumplieron años, no sé si fue el jueves o el viernes, Bueno, espero que lo hayan pasado bien y no lo habíamos pasado porque justo estaba el fútbol infantil de... No, el viernes no, entonces fue el miércoles o el jueves que me mandaron la foto, Bien, ahí estaban los mellizos Glere compartiendo su cumple número 60, Y Aderne Neumáticos de Marcelo Aderne, con venta y reparación de cilindros hidráulicos y mangueras hidráulicas de alta, media y baja presión. 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

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Bien, 27 minutitos de la hora 18.

Qué lindo, Nikita, ¿eh? El tonchón lo que compartíamos en la tarde. Hola, Gra. Hoy arranqué tarde porque me acosté tarde y me dormí un siesto. Si te levantaste a esta hora, me imagino, ¿no? Pero qué temazo estás pasando. Buen fin de la rusa. Bueno, gracias, Rusita, ¿eh? Y los que te perdiste. Bueno, pero no importa, la siesta habrá sido de bien, de placer, ¿eh? Disfrutando, descansando bien, ¿eh? Para estar pila a pila esta noche también, ¿eh? Porque venimos con un fin de semana largo, ¿eh? Recién arranca, ¿eh? Este fin de semana, un sábado, domingo, lunes, ¿eh? Qué bien que nos viene, ¿eh? Bien, más a esta altura del año, veo que uno ya llega ahí con los de última. Pero bueno, un feriadito como el que tenemos ahora nos viene de 10. 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Después nos vamos a fijar a ver qué dice el pronóstico también, Aparentemente mañana va a estar lindo, Sí, ahí estamos con esta foto, desde el campo. Y recuerdo que se perdió una silla de madera en el trayecto de Peralta a Pringles. Y los días, el cielo, las nubes, tan raras. Y estaba mirando que hay una alerta amarillo y naranja en distintas provincias de la República Argentina, Sí, con este niño que nos tiene a maltraer y la gente también, Así que bueno, ahí podíamos ver el cielo cómo se presentaba, Voy a decirte que vamos a ir con a ver cómo va a estar el tiempo, el pronóstico. Porque ya han pasado 36 minutos de la hora 18, A ver, ahora sí. Bueno, para la noche neblinas, por eso le digo, está raro el tiempo, Para la noche neblinas dan, para mañana domingo mínima de 6, máxima de 14. En la madrugada neblinas, mayormente nublado durante todo el día, Poco viento. El lunes, mínima de 6, máxima de 16. Mayormente nublado en la mañana y nublado por la tarde o noche. Poco viento. El martes, mínima de 8, máxima de 19. Mayormente nublado, también con poco viento. El jueves, mínima de 10, máxima de 20. Chaparrones en la madrugada o en la mañana. Es bajo el porcentaje, entre un 10 y un 40%, y en la tarde o noche mayormente nublado, también con poco viento. El viernes mínima de 10, máxima de 19, mayormente nublado, también nada de viento, está bueno eso, Sí, así que, pero bueno, esto va a ir cambiando, por lo tanto, mañana vamos a tener mayormente nublado, como se esperaba. Y el lunes, que también tenemos feriado, mayormente nublado a nublado por la tarde. Bien, Zucchero y Polián, ¿te acordás de este tema? Sensa una dona.

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1: ¡Qué lindo murmullo descuidado tenemos ahí en la tarde! 43 minutitos de la hora 18. Bien, ¿eh? Bueno, esta noche nada que ver con lo que vamos a presentar ahora, lo que estamos compartiendo. Esta noche se presenta, ¿sabe dónde? En Pigüe.
2: Se prepara para recibir al artista más convocante.
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2: Bien, la presentación, muchos ya se deben estar acomodando para ir tempranito a ver al cantante. Sí, Aquino el Cantante, que va a hacer dos presentaciones esta noche en la ciudad de Pigüé. 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
2: 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Porque es una inversión para toda la vida, Bien, se comunicaban a través del 46-6200, dice que querían ver, escuchar y ver esta canción a través de Canal 2,

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Dice, ponete clásico de Adrián Gurwitz, ¿sí? Bueno, vamos, antes de despedirnos, yo tengo otro tema acá, preparadito, escuchá. A ver...

Bueno, nosotros también nos divertimos en la tarde de Buena Onda, porque tenemos Buena Onda, ¿eh? Gran, no te vayas, seguí así, me muero. ¿Qué temas, dice? Bueno, sí, nos tenemos que ir, ¿eh? Hay un poquito de clásico, qué lindo, Daniel Gurwitz, a ver. Adrián, perdón.

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Bueno, que tengan un lindo fin de semana largo, que lo disfruten, que descansen. Así el martes vienen con todas las pilas, porque veo que después de un fin de semana venís más cansado, no sé por qué. Pero bueno, a ponerle todas las pilas, que nos queda una semana cortita y después se nos viene la exposición rural, Sí, acá a nuestra ciudad. Buen fin de para todos, nos reencontramos, si Dios así lo permite, el próximo martes a partir de la hora 15. De mi parte, gracias, chau, chau, que lo pasen bien.

acción de gracias a la madre y reina tres veces admirable de Schwester por el cumpleaños de Mónica, por el aumento.

0: Sofi, María Juana, Juan Patricio, Ricardo, Juan. Por nuestros hermanos difuntos, Mary y Héctor Begoña, Arnaldo, Santiago y Paulina Mena, Zulema y Héctor Maza, Cristina Martínez en su tercer aniversario, Dora Cejas, familia Leguizamón, Burón, Montenegro, Ruiz, María Ide Hermada, Iñata Ojiniena, Adela Gellinger, Nélida Pereira, Luis Martínez, Norberta y Anastasio Molina, Juan Orlando Casenave. El tiempo ordinario, Dios Padre nos abre las puertas de su fiesta y nos invita gratuitamente a sentarnos a su mesa, pero no, nos pide acudir con el traje de fiesta de un corazón arrepentido, limpio y dispuesto a amar. Dote cantando con júbilo.
1: Cantamos Alma Misionera. Señor, estoy dispuesto a lo que quiera, no importa lo que sea, tú llámame a servir. Llévame donde los hombres necesiten tus palabras, necesiten mi gana de mente por no saber de ti. En el nombre del Padre, y del Hijo, y del Espíritu Santo.
0: Amén.
1: El Dios de la esperanza, que por la acción del Espíritu Santo nos llena con su alegría y con su paz, esté con todos ustedes.
0: Y con tu espíritu.
1: Gracias por esperar este ratito, los hice esperar como 15 minutos. Pidamos perdón por nuestros pecados. Tú que eres el camino que conduce al Padre, Señor, ten piedad.
0: Señor, ten piedad.
1: Tú que eres la verdad que ilumina los pueblos, Cristo, ten piedad.
0: Cristo, ten piedad.
1: Tú que eres la vida que renueva el mundo, Señor, ten piedad.
0: Señor, ten piedad.
1: Dios Todopoderoso, tenga misericordia de nosotros, perdone nuestros pecados y nos lleve a la vida eterna.
0: Amén.
1: Gloria a Dios en el cielo y en la tierra. Te damos gracias, Señor Dios, Rey Celestial, Dios Padre Todopoderoso, Señor Hijo Único Jesucristo, Señor Dios, Cordero de Dios, Hijo del Padre, tú que quitas el pecado del mundo, ten piedad de nosotros, porque solo tú eres santo, solo tú, Señor, solo tú, Altísimo Jesucristo, con el Espíritu Santo, en la gloria de Dios Padre. Amén. Oremos. Dios Todopoderoso, que tu gracia siempre nos preceda y acompañe y nos ayude en la práctica constante de las buenas obras. Por nuestro Señor Jesucristo, tu Hijo, que vive y reina contigo en la unidad del Espíritu Santo y es Dios.
0: El profeta Isaías vislumbra el gran banquete que el Señor prepara para todos los pueblos en su monte santo. Escuchemos con esperanza esta consoladora promesa divina.
2: Lectura del libro de Isaías. El Señor de los ejércitos ofrecerá a todos los pueblos sobre esta montaña un banquete de manjares suculentos, un banquete de viños añejados, de manjares suculentos medulosos, de vinos añejados descantados. Él arrancará sobre esta montaña el velo que cubre a todos los pueblos, el paño tendido sobre todas las naciones. Destruirá la muerte para siempre. El Señor enjugará las lágrimas de todos los rostros y borrará sobre toda la tierra el oprobio de su pueblo, porque lo ha dicho Él.

0: el Señor. Y se dirá en aquel día: ahí está nuestro Dios, de quien esperábamos la salvación. Es el Señor en quien nosotros esperamos. Alegrémonos y regocijémonos de su salvación, porque la mano del Señor se posará sobre esta montaña. Palabra de Dios.
1: Te alabamos, Señor.
2: Al Salmo respondemos: habitaré en la casa del Señor por años sin término.
1: Habitaré en la casa del Señor por años sin término.
3: El Señor es mi pastor, nada me puede faltar. Él me hace descansar en verdes praderas. Me conduce a las aguas tranquilas y repara mis fuerzas.
2: Habitaré en la casa del Señor por años sin término.
3: Me guía por el recto sendero, por amor de su nombre. Aunque cruce por oscuras quebradas, no temeré.
1: Terminó.
3: Tú preparas ante mí una mesa frente a mis enemigos. Unges con óleo mi cabeza y mi copa rebosa.
1: Habitaré en la casa del Señor por años sin término.
3: Tu bondad y tu gracia me acompañan a lo largo de mi vida y habitaré en la casa del Señor por muy largo tiempo.
1: Habitaré en la casa del Señor por años sin término.
2: San Pablo nos enseña el secreto de la auténtica serenidad cristiana: saber vivir tanto en la abundancia como en la necesidad.